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1: Señor alcalde, reciba un cordial saludo de parte de la Asociación de Vivienda Brisas de la Ladera. Hoy con satisfacción podemos decirle que sí cumple. En su momento, en la reunión que usted nos visitó, nos dio un equipo técnico con calidad humana, con ese sentir de necesidad que hoy la gente aclama, no solamente el barrio de nosotros que hacemos representación, sino de todos. Y usted, con su bondad y con su equipo de trabajo, nos ha dado una satisfacción de hoy recibirnos el barrio donde por muchos años, más de 25 años luchando para que esto fuera una realidad, y hoy con su gabinete en cabeza suya podemos decir que se cumplió y que con voluntad propia podemos decir que sí cumple. Entonces, de mi parte, de parte de todas las 121 familias que habitamos en este barrio, le decimos mil y mil gracias y esperamos poder seguir en el trabajo comunitario como usted siempre lo recalca, con calidad humana, con sencillez y con satisfacción. Mil bendiciones. Muchas gracias.
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3: Muy buenos días a los oyentes de Popayán FM 105.1. Aquí estamos para traerles la información a través de la frecuencia modulada y a través de las diferentes plataformas de internet donde está nuestra señal de los 105.1 del FM. En un nuevo día, en un nuevo amanecer, en este ya jueves 28 de mayo del año 2026. La temperatura a esta hora en la capital del departamento del Cauca es de 18 grados Celsius. El cielo está mayormente nublado, la humedad está en el 81%, el viento está soplando a 2 kilómetros por hora. La máxima temperatura que vamos a tener el día de hoy va a ser de 26 grados Celsius y se esperan algunas lloviznas que podrían caer alrededor de las 2, 3 de la tarde, de esos lluvias, de esos aguaceros que son corticos de 10, 15 minuticos, podrían de pronto caer en el día de hoy. Un saludo también para los que nos escuchan a través de las diferentes plataformas de internet donde está nuestra señal de Popayán FM 105.1, que es la radio de todos. Así que para ellos, para los que nos escuchan a través de internet, un saludo gigante para todos ustedes. Gracias por dejarse acompañar con la señal informativa de los 105.1 del FM. A esta hora, el saludo para nuestros compañeros, el doctor Julio Fernando Rivera. Doc, ¿qué tal? ¿Cómo amanece? Buenos días.
4: Muy buenos días, mi estimado Leonardo. Un saludo cordialísimo para usted, igualmente para los queridos oyentes de Popayán 105.1 FM, que madrugan a recibir la mejor información. Aquí, como siempre, dispuestos a compartir con ustedes las noticias de actualidad para que les sirvan como insumos a fin de que puedan formarse su propia opinión. Bueno, nos estamos acercando al día de las elecciones. El próximo domingo tendremos la oportunidad de ejercer el derecho al voto. Y recuerden que también es un deber, si bien no es una obligación, es un deber, y la invitación cordial es para que ustedes participen en esta expresión democrática. Ya el 8 de marzo estuvimos en las elecciones del Congreso de la República, una de las importantes ramas del poder público. Ahora le corresponde al Ejecutivo, otra rama importante del poder público. Así es que en ese equilibrio de poderes o de ramas del poder público es importante participar y expresar la voluntad popular. Un gusto, un placer compartir con ustedes este desayuno informativo.
3: Muy bien, son las 6 de la mañana, 6 minutos. Recuerden, el pico y placa para el día de hoy. No podrán circular carros particulares y motos que sus placas terminen en 7 y 8. 7 y 8 es el pico y placa desde las 7 de la mañana hasta las 8 de la noche. Los buenos días para nuestro compañero Oscar. ¿Qué tal? ¿Cómo amanecen?
5: Hola, ¿qué tal, Leonardo? Muy buen día para usted, para los oyentes de Popayán FM 105.1, la radio de todos. En este nuevo día, nueva jornada, ya aquí con toda la información de Popayán y el departamento del Cauca. Los hechos más importantes para que usted arranque la jornada bien informado con nosotros.
3: Muy bien, 6:06 a.m. Estamos en el Magazine Alianza Informativa a través de Popayán FM 105.1 y en las demás plataformas de internet donde está nuestra señal de los 105.1. Aquí vamos a estar hasta las 8:00 a.m. trayéndoles toda la información. Bienvenidos.
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3: 6:07 a.m, faltan 3 días, 1:52 a.m. para que se abran las urnas para saber cuál es el nuevo presidente de la República de Colombia. Contarles que hay incertidumbre por combates que se han tenido entre disidencias en el Guaviare. Se dice que por lo menos serían 50 muertos. Son versiones no confirmadas que dan cuenta de que la confrontación armada deja esa gran cantidad de muertos y algunos medios locales indican que la cifra podría ser mayor de 50 guerrilleros. Y es que es un enfrentamiento que se ha tenido entre dos grupos armados ilegales que hacen parte de las disidencias de las FARC en el selvático departamento del Guaviare, que según medios locales deja un saldo que podría llegar a los 50 muertos, en lo que se ha conocido y en la cual a esta hora pues la Brigada 22 mantiene presencia estratégica en la zona tratando de llegar al sitio donde se tuvo esta confrontación.
4: Sí, señor, cerca de 50 miembros de las disidencias de las FARC habrían muerto en un enfrentamiento entre los bandos que dirigen Arias Iván Mordisco y Arias Calarcá, que tuvo lugar en zona rural de San José del Guaviare desde la noche del pasado lunes, según información preliminar suministrada por el Ejército y la Defensoría del Pueblo. Alias Domingo Biojó Negro Primo, cuya identidad plena se desconoce, hombre cercano a Iván Mordisco, sería uno de los insurgentes muertos en el mencionado combate.
5: La Alcaldía de Popayán con la Secretaría de Salud Municipal confirmó que fue declarada la alerta sanitaria preventiva debido al riesgo para la salud pública generado por inconvenientes en la recolección de residuos sólidos.
3: Contarles que Ricardo Roa va a continuar fuera de la presidencia de Ecopetrol por 30 días más debido a una incapacidad médica. Su regreso estaba previsto para el 27 de junio, pero ahora será el 27 de julio. Juan Carlos Hurtado seguirá como presidente encargado de la compañía.
4: El Tribunal Superior de Bogotá admitió una acción de tutela interpuesta contra el Consejo Nacional Electoral por presunta falta de respuesta frente a la solicitud de revocatoria de la inscripción de la candidata presidencial Paloma Valencia, que había sido presentada ante ese ente el 19 de mayo por el ciudadano Mauricio Villegas Londoño, antiguo fundador y ex militante del Partido Centro Democrático, quien argumenta que no ha recibido respuesta del citado órgano electoral. El solicitante de la revocatoria considera que durante el proceso de selección interna de la candidata se habrían presentado presuntas irregularidades en materia de democracia interna de los partidos políticos.
5: La alcaldía de Popayán también dio a conocer el decreto y medidas con el fin de garantizar el normal desarrollo de la jornada electoral de este fin de semana.
3: El Ministerio de Vivienda hace un llamado a las alcaldías, gobernaciones y prestadores de servicio por la alta probabilidad del fenómeno del Niño a finales del año 2026 y ha pedido activar planes de contingencia para evitar el desabastecimiento y racionamiento de agua. El presidente de la Asociación de Generadores de Energía, Alejandro Castañeda, ha advertido que la situación económica de IAIRE es muy compleja y ha revelado que a la fecha las deudas de la compañía suman 2.3 billones de pesos.
4: El Comité de Seguimiento al Plan Democracia permanecerá en sesión permanente hasta el próximo lunes 1 de junio, con el fin de monitorear el desarrollo de las elecciones presidenciales, según confirmó el Procurador General de la Nación, Gregorio Elhach, quien agregó que se activó un PMU cibernético para monitorear amenazas digitales durante la jornada electoral nacional. El mencionado comité está integrado por la Procuraduría, el Ministerio de Defensa, la Registraduría Nacional del Estado Civil, la Contraloría, la Defensoría del Pueblo, la Fuerza Pública y la Misión de Observación Electoral MOE, con el propósito de garantizar la protección de las instituciones y del sistema democrático.
5: El Ejército confirmó combates con el grupo Dagoberto Ramos de disidencias en zona rural del municipio de Silvia Cauca, donde hace una semana se presentaron enfrentamientos entre dos comunidades indígenas.
3: A la cárcel fue enviado Carlos Mario Rodríguez Rosas por ser el presunto responsable del abuso sexual y posterior feminicidio de su pareja Ana María Cristina Mesa. Es señalado de lanzar a la mujer de un quinto piso de un edificio en Bogotá e intentar alterar la escena del crimen.
5: También en el norte del Cauca, en dos operaciones de militares permitieron dar un duro golpe a la economía ilegal vinculada a la minería ilegal.
3: Con música y baile en el Congreso de la República se le rindió homenaje póstumo a Sonia Basanta Vidas, una de las mujeres más conocidas en el folclore colombiano como la Toto Momposina, que murió el 19 de mayo en México. Es lo que se hizo en ese homenaje póstumo a esta mujer. Y fiscales de Nueva York y Nueva Jersey están investigando a la FIFA por los precios elevados de las boletas para el Mundial de Norteamérica, que inicia ya en 15 días. Además, hay denuncias de aficionados que aseguraron haber registrado cambios de ubicación de sus asientos y de las categorías de las entradas adquiridas. También contarles a nuestros oyentes que Independiente Santa Fe cerró su participación en la fase de grupos de la Copa Libertadores con una victoria 1-0 frente a Peñarol de Uruguay, aunque la victoria del platense sobre Corinthians lo dejó sin opciones de clasificar a los octavos de final. Estas y más informaciones vamos a estarlas desarrollando en esta mañana informativa a través de Popayán FM 105.1. Bienvenidos.
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3: Son las 6 de la mañana, 14 minutos. Estamos en el magazine Alianza Informativa a través de Popayán FM 105.1, que es la radio de todos. Urbacer es la empresa encargada del servicio de recolección de basuras y aseo en nuestra ciudad de Popayán. Esta empresa pues presta los servicios de recolección de residuos sólidos, de barrido, de limpieza de vías, del transporte, de la disposición de basuras y de la gestión de residuos no peligrosos. Hay que decirle a la gente que Urbacer es la encargada del servicio de recolección de basuras, no la alcaldía municipal de Popayán, porque en últimas horas hemos visto varios videos de personas que están no muy contentas por la recolección de los residuos sólidos en partes que ya han pasado más de 8 días y el camión recolector de basuras pues no ha hecho lo propio, y muchas personas pues le echan la culpa a la alcaldía municipal de Popayán. Recordarles que la empresa a la que ustedes, amigos oyentes, le pagan es a Urbacer, no es a la alcaldía municipal de Popayán, y esta empresa pues está prestando pues no el servicio adecuado debido a la gran cantidad de problemas que se han tenido de seguridad. Se está haciendo lo posible con el acompañamiento de la alcaldía municipal de Popayán, del Ejército Nacional, de la Policía Nacional. Y bueno, pues como decimos, vemos muchos videos pues diciendo que la alcaldía es la que tiene ese problema, y no, realmente el que tiene el problema es Urbacer. Bueno, Oscar, ¿qué se sabe de la recolección de basuras en última hora?
5: Mire, para el día de hoy, Leonardo, le corresponde a una parte de la pues zona céntrica del municipio de Popayán, pero también a una parte del norte de la capital del departamento. Mucha atención, porque para el día de hoy los vehículos recolectores de basura pasarán por los siguientes sectores: Los Rosales, sector del Parque Mosquera, Barrio Bolívar, Loma Linda, Prados del Norte, Campo Bello, sector del Aeropuerto, Barrio Santa Clara, el Boulevard Rose, Antonio Nariño, Campamento, Ciudad Jardín, Recuerdo Norte, la calle 25 Norte, entre Los Hoyos a Camino Real. También Villa Docente, Yambitará, Aida Lucía, Yanaconas, Los Hoyos, Palacé, Portales del Norte, La Floresta y la urbanización San Nicolás son los barrios por donde los vehículos recolectores de basura pasarán el día de hoy. Repetimos en rápidamente: Los Rosales, sector del Parque Mosquera en el barrio Bolívar, Loma Linda, Prados del Norte, Campo Bello, sector del aeropuerto, Santa Clara, el Boulevard Rose, Antonio Nariño, Campamento, Ciudad Jardín, Recuerdo Norte, la calle 25 Norte, en el sentido entre Los Hoyos a Camino Real. También Villa Docente, Yambitará, Aida Lucía, Yanaconas, Los Hoyos, Palacé, Portales del Norte, La Floresta y la urbanización San Nicolás. Ha dicho la empresa de aseo Leonardo que la prestación del servicio se realizará de manera progresiva y podrá presentar variaciones según las condiciones operativas.
8: Bueno, ahí está entonces, para que lo tengan en cuenta nuestros amigos oyentes. Además que Popayán ya se encuentra en alerta preventiva, una medida que ha sido adoptada debido al riesgo para la salud pública generado por la acumulación de residuos sólidos y la proliferación de vectores. Por eso, desde la Secretaría de Salud Municipal, pues se está haciendo este acompañamiento, porque la idea es que se pueda manejar estos residuos sólidos de las basuras, que ojalá no puedan estar en las vías públicas, pero lamentablemente la gente no está haciendo caso. Dicen que ya no aguantan más de tener esas basuras en las casas y por eso los están sacando a las esquinas, y esto está haciendo que se tenga proliferación de mosquitos, moscas, roedores, enfermedades respiratorias y gastrointestinales. Y recuerden que estos vectores pues transmiten enfermedades, hay infecciones respiratorias y dérmicas que podrían generarse debido a la contaminación, ¿no?, de agua y alimentos. Ahí está entonces las recomendaciones que se dan por parte de la Alcaldía Municipal de Popayán en esta medida preventiva.
5: Y también en recomendaciones, Leonardo, en cuanto a esa alerta preventiva, son algunas que ha entregado la Secretaría de Salud Municipal, como evita sacar basura a la calle si no hay recolección, también manténlos en residuos en recipientes cerrados, evita aguas estancadas, y también un consejo importante, refuerza medidas de higiene en casa y negocios.
8: Bueno, ahí está entonces lo de la recolección de basuras en nuestra ciudad de Popayán. Pues realmente Urbacer dice que cuando ha ido a recoger la basura, pues se ha encontrado que no es la misma basura que se recoge siempre, sino que es dos o tres veces más de lo que siempre está recogiendo, y eso hace que los tiempos de recolección pues se amplíen. Y también recordarles, esos barrios que acaba de decir Oscar, no es que vayan a pasar ahora en la mañana, sino que lo están haciendo inclusive 7, 8 de la noche, porque los tiempos no dan para recoger la gran cantidad de basuras que hay en nuestra ciudad de Popayán.
5: También hay que recordar, Leonardo, la recomendación del Cuerpo de Bomberos: no quemar las basuras. Esto también debido pues a los inconvenientes que traería esa quema a la salud pública.
8: Sí, es lo que hemos visto en las últimas noches, grandes columnas de humo. Realmente pues eso hace que se contamine la calidad, no se tenga una calidad buena del aire. Y bueno, ojalá, mucha paciencia nos va a tocar tener a todos los payaneses para poder tener ya de nuevo un servicio óptimo por la empresa Urbacer de lo que es la recolección de basuras. 6 de la mañana, 20 minutos, esto es Popayán FM 105.1.
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8: Es jueves con Popayán FM 105.1. Aquí los estamos acompañando en el inicio de jornada. Un feliz día para todos. Llegan grandes canciones del gran combo de Puerto Rico que está por estos días de aniversario.

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4: Son las 6 de la mañana, 27 minutos. Estamos en el magazine Alianza Informativa a través de Popayán FM 105.1 y en las demás plataformas de internet donde está nuestra señal. Unos buenos días para los que van llegando a la sintonía. Gracias por dejarse acompañar de tu estación Popayán FM, una estación de la Alcaldía Municipal de Popayán. Contarles que la Federación Nacional de Cafeteros y el Comité de Cafeteros del Departamento del Cauca, en atención a su compromiso con la seguridad del gremio, está recomendando a los caficultores, a las empresas comercializadoras de café que operan en el departamento del Cauca, abstenerse de transportar café en horario nocturno. Es una recomendación que se emite con base en la información y análisis de seguridad suministradas por la fuerza pública y los organismos de control en el marco del Plan Cosecha Segura, donde se ha identificado que durante las horas de la noche se ha incrementado el riesgo de eventos que afectan la seguridad en las vías nacionales y municipales. Se invita a todos los actores del sector a adoptar estas medidas preventivas necesarias para salvaguardar la integridad de las personas y la seguridad de la carga transportada. 6:28 minutos, esto es Popayán FM 105.1, Oscar.
5: La alcaldía de Popayán, Leonardo, ha dado a conocer el decreto para garantizar el normal desarrollo de la jornada electoral de este fin de semana, de este 31 de mayo, con diferentes medidas y restricciones que pues estarán durante el fin de semana. Mucha atención porque habrá ley seca desde el día sábado 30 de mayo a las 6 de la tarde hasta el día lunes 1 de junio a las 12 del mediodía en todo el municipio de Popayán. También se prohíbe cualquier publicidad o promoción política en medios, calles o vehículos. También se prohíben las transmisiones constantes o permanentes en directo durante toda la jornada electoral desde los puestos de votación. También otra medida que ha dado a conocer la alcaldía en este decreto tiene que ver con la restricción en la movilidad desde el día sábado 30 de mayo a las 6 de la tarde hasta el día lunes 1 de junio a las 6 de la mañana. Durante ese periodo no podrán circular vehículos que transporten escombros, mudanzas, cilindros de gas ni personas en platones. También habrá restricciones de parqueo, por lo que no se podrá parquear cerca de los puestos de votación, ni de la registraduría, ni de la alcaldía municipal. Mucha atención con esta medida. Se prohíbe el uso de drones y pólvora durante el fin de semana electoral. Y también, ya como lo habíamos, otra alerta que se declara es la alerta amarilla hospitalaria durante la jornada electoral el fin de semana.
4: Muy bien, son las 6 de la mañana, 30 minutos. Estamos en el magazine Alianza Informativa a través de Popayán FM 105.1. Sigue la búsqueda de lo que es una aeronave no tripulada de la Fuerza Aeroespacial Colombiana en el departamento del Cauca. Un sistema de vigilancia tipo Scan Eagle. De acuerdo con la información, el equipo que controla esta aeronave, este dron sofisticado, pues perdió contacto en una zona rural, lo que activó los protocolos de búsqueda y verificación por parte de las autoridades militares. Hasta el momento pues no se han entregado detalles oficiales sobre la causa de la caída de este dron no tripulado de la Fuerza Aeroespacial Colombiana y que cayó en territorio del departamento del Cauca.
5: Es una búsqueda que se adelanta, Leonardo, en zonas como El Patía, Balboa, también Argelia, donde pues se ponía en funcionamiento este dispositivo, lo que ha intensificado también esa búsqueda por parte de tropas especiales del ejército, también con la Fuerza Aeroespacial Colombiana.
4: Contarles a nuestros oyentes que en operaciones militares sobre afluentes del río Mondomo en nuestro departamento del Cauca, tropas del Batallón de Montaña número 8 de la Brigada 29 con el apoyo judicial de la policía golpearon una economía ilícita derivada de la minería ilegal que producía rentas criminales superiores a los 1.600 millones de pesos mensuales y una intervención que se hizo en Caldono, en Santander de Quilichao, que ha permitido destruir drogas y motores utilizados para la extracción ilegal de minerales, afectando de manera directa a una fuente de financiación de estructuras armadas ilegales y reduciendo pues el impacto ambiental generado sobre las fuentes hídricas y las comunidades. El ejército pues dice que va a continuar desarrollando operaciones militares sostenidas orientadas a proteger los recursos naturales.
5: Y tras un seguimiento en cámaras de seguridad, la policía capturó un presunto expendedor de estupefacientes en el sector del Morro de Tulcán. Este hombre fue grabado cuando comercializaba sustancias ilegales en ese sector turístico de la capital del departamento. Le fue encontrada marihuana en el operativo de la Policía Metropolitana, donde también fue incautado dinero en efectivo, producto de la venta.
4: Bueno, doctor Julio Fernando, hablemos de lo que está pasando en el departamento del Guaviare. Según medios locales, un enfrentamiento entre disidencias de las FARC pues ha dejado un saldo de entre 20 y 50 muertos. Tal vez sea una de las masacres más grandes que se ha tenido en este año 2026. Son combates entre las disidencias del Estado Mayor que dirige Néstor Gregorio Vera, alias Iván Mordisco, que es el hombre más buscado en Colombia, ¿no? Y el Estado Mayor y frentes de Alexander Díaz Mendoza, alias Calarca, que están teniendo una fuerte disputa por el control territorial en esa zona, doctor Julio Fernando.
6: Sí, señor, pues una noticia que llega del departamento del Guaviare registra que efectivamente en unos combates que se iniciaron en la noche del pasado lunes en la vereda La Siberia del municipio de San José del Guaviare, aproximadamente unas 50 personas habrían muerto, integrantes de estas dos facciones de las denominadas disidencias de las FARC, una situación bastante delicada, bastante grave. En estos combates pues han participado grupos de los dos bandos, uno de ellos estuvo el grupo de Armando Ríos y de Antonio Ricaurte del Estado Mayor Central, y también por otro lado dos grupos de las disidencias de las FARC que comanda Calarcá. Hay que decir que esta contienda se presentó, además, un hecho que la pone como algo pues bastante reprochable, cerca a una escuela rural, ¿no? Y que puso en peligro y parece que está colocando todavía en peligro a niños de la zona, de acuerdo con información preliminar que ha llegado tanto del Ejército como de la Defensoría del Pueblo. Por ahora no se ha determinado el número exacto de personas fallecidas. Se habla también de que en los combates es muy probable que haya muerto un cabecilla muy cercano a Iván Mordisco, conocido con los alias de Domingo Biojó o Negro Primo, cuya identidad plena no conocen las autoridades. Se dice que este individuo pues era buscado desde hace muchos años por las autoridades colombianas, que lo acusan de ser uno de los coordinadores del Frente 1, Armando Ríos, desde el pasado mes de febrero, y que también está involucrado en asuntos o en casos de desplazamiento forzado y atentados contra la fuerza pública. Desde 2017, este individuo pasada la fecha del acuerdo de paz suscrito con las FARC, habría entrado a las disidencias y pues ha transitado por varios grupos criminales, grupos terroristas en los departamentos del Putumayo, del Caquetá, de Guaviare, y fue ascendiendo poco a poco hasta llegar a ser uno de los cabecillas más importantes del grupo de Iván Mordisco. Otro individuo que parece que estuvo en esos combates es Luis Felipe Jiménez, quien habría resultado herido y está siendo pues buscado por las autoridades. Es conocido con el alias de Pescado y también se presume que haya estado involucrado en estos combates. Hay que destacar que esta no es la primera vez que se enfrentan estos dos grupos insurgentes de las disidencias de las FARC, el de Iván Mordisco y el de alias Calarcá. Se recuerda que en enero de 2025 en Calamar, departamento del Guaviare, también hubo otro acto similar y allí pues se presentaron unos combates, hubo un bombardeo, hubo cerca de 20 muertos y eso pues después de la acción militar mereció varios reproches al gobierno nacional porque allí perecieron inclusive varios menores de edad. Vamos a seguir el desarrollo de esta noticia porque repetimos, el número de muertos todavía no es exacto y se están esperando los reportes de las autoridades que están en la zona.
4: Muy bien, son las 6:37 minutos. Esto es Popayán FM 105.1 que te acompaña.
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4: Música para alegrar este jueves. Aquí está Héctor Lavoe interpretando esta canción de por allá del año 78 de un álbum llamado Comedia. Héctor Lavoe se llamaba Triste y Bonito.

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2: Son las 6 de la mañana, 45 minutos, estamos en el magazine Alianza Informativa a través de Popayán FM 105.1, que es la radio de todos. El dato del día es que Colombia tuvo, en materia de entradas al cine, la misma casi cantidad de espectadores que se tuvieron en el año 2024. Las salas nacionales cerraron con, en el año 2025, con 49.550.000 personas que asistieron a las salas de cine, un 0.15% menos que el año 2024. Y bueno, todavía no nos acercamos a lo que era las entradas a cine que iban personas en el año 2019, en el cual se registraban por lo menos unas 50 millones de personas. Cine Colombia es la sala que más personas está manteniendo con su oferta

0: 2 millones de espectadores en Colombia, pues está Lilo y Stitch, luego sigue otra película llamada Zootopia 2, luego El Conjuro 4, Minecraft the Movie y Mufasa, El Rey León. Son el top de las películas que más se han visto por las personas que van a cine durante los últimos años. 6:47 minutos, estamos en Popayán FM 105.1.
1: En las últimas horas en Leonardo se conoció una grave denuncia sobre un presunto acoso sexual a mujeres que adelantaron el trámite de incorporación al ejército aquí en el municipio de Popayán. Ya hay un pronunciamiento por parte de esa institución que dice lo siguiente: la dirección de reclutamiento tiene plena disposición con las autoridades competentes para efectuar la verificación e investigación que se adelanta, suministrando toda la información requerida para el esclarecimiento de los hechos. También dice que los exámenes de aptitud psicofísica que se realizan por parte de profesionales de la salud al servicio de la fuerza siguen criterios técnicos y también clínicos orientados a determinar las condiciones psicofísicas requeridas para la prestación del servicio militar. También dice que el ejército rechaza categóricamente cualquier conducta que atente contra la integridad, la dignidad o los derechos de los ciudadanos que participan en los procesos de incorporación.
0: Muy bien, son las 6:48 minutos. Con el propósito de proteger el bienestar, la tranquilidad y la salud de la comunidad, la Alcaldía de Popayán ha declarado la alerta sanitaria preventiva en nuestro municipio. Es una medida administrativa que busca activar de manera ágil todas las herramientas institucionales para dar solución a las deficiencias en el servicio de recolección de residuos sólidos por parte de la empresa Urbacer. Vamos a escuchar a la secretaria de Salud, Claudia Males, hablando al respecto.
2: Desde la Secretaría de Salud Municipal de Popayán hemos expedido una resolución de alerta sanitaria preventiva con el fin de mitigar y controlar los riesgos en salud. Como parte de la alerta, la Administración Municipal ha llamado a todas las entidades responsables y comprometidas a activar los planes de acción según su competencia para poder atender esta necesidad. Mediante las acciones de inspección, vigilancia y control y desinfección en nuestra ciudad, le hemos exigido a la empresa que cumpla con sus planes de contingencia y que cumpla con sus horarios extendidos de recolección de basuras, porque es necesario atender la población más vulnerable, y aquí hay que mencionar también a nuestros colegios, centros de salud, galerías y comunidad en general. Hacemos el llamado a la comunidad en general para que todos miremos el tema de la recolección de basuras, reciclemos, podamos generar respeto por el otro, no botar la basura en la calle, por favor, no botar en las vías públicas, porque los demás merecemos respeto, porque unidos en esta causa lo hacemos posible.
0: Ahí está entonces las medidas que se han tomado en nuestra ciudad de Popayán. Se evidencia pues la gran acumulación de residuos en zonas urbanas y rurales, la presencia de un líquido que es muy peligroso, muy contaminante, como es el lixiviado, que hay que tener mucho cuidado con estos líquidos contaminantes, ¿no?, que se generan cuando por la humedad, por la lluvia o por la descomposición, estos residuos sólidos comienzan a generar bacterias, microorganismos, metales pesados, materia orgánica en descomposición, y si no se manejan adecuadamente, pues estos lixiviados pueden contaminar los ríos, las quebradas, las aguas subterráneas, el suelo, los cultivos y los ecosistemas. Y por eso es necesario que pues de nuestra ciudad de Popayán pues se maneje estas líquidos lixiviados, que son muy peligrosos para la salud. De acuerdo con el concepto técnico epidemiológico, esta situación podría favorecer la aparición de enfermedades como la diarrea, como la infección respiratoria y eventos transmitidos por vectores, especialmente en niños y adultos. Vamos a escuchar a Maderlevi Yandi Ramírez, coordinadora del proceso de vigilancia de salud pública, y esto fue lo que nos dijo.
3: La Administración Municipal y la Secretaría de Salud, en el marco de sus funciones para la mitigación de los riesgos y la detección temprana,

0: Una de todas, los factores que afectan la salud de la población emiten alerta sanitaria preventiva por la recolección de basuras y la aglomeración de residuos sólidos en el municipio que afecta a la salud pública de Popayán. Las acciones específicas que se enmarcan en la alerta para ser operativizadas de manera inmediata se relacionan con el seguimiento epidemiológico permanente de todas las enfermedades asociadas o que pueden presentarse por la disposición de residuos en conglomerados y en puntos críticos de la ciudad, en el seguimiento también permanente desde vigilancia, inspección, vigilancia desde la Secretaría de Salud mediante su programa de salud ambiental, también las jornadas de limpieza y desinfección en puntos críticos, específicamente las que asocian población vulnerable, que pueden pues también presentar o pueden hacer mayormente afectada por la disposición de residuos, y también la educación y comunicación de riesgo para mitigar la presentación de enfermedades con la comunidad, precisamente enmarcado en el autocuidado y disposición de los residuos sólidos. Pretendemos hacer seguimiento y obviamente que se esté operativizando las acciones enmarcadas en la alerta, las operativas, hasta que se acabe la contingencia por la recolección de residuos en el municipio de Popayán. Estamos implementando mediante ella también el plan de acción interno de la Secretaría de Salud y también el plan de contingencia, que pues tiene cuatro apartados precisamente entre salud pública y salud ambiental, y también la operativa desde las personas que son responsables de la disposición de los residuos en el municipio, para poder entonces hacer un seguimiento y control mediante acciones específicas enmarcadas en la resolución que pues emite la alerta preventiva y sanitaria en Popayán.
1: En esta alerta sanitaria que se tiene, es muy importante que aprendamos a reciclar. Y por eso el representante de la Asociación de Recolectores de Materiales Reciclables de nuestra ciudad, Aremarpo, se ha sumado a un llamado en el cual es muy fundamental por la comunidad que comencemos a reciclar, que por favor no revolvamos las basuras orgánicas con material reciclable. Y desde Aremarpo pues está haciendo el llamado para que aprendamos y que utilicemos diferentes bolsas para lo que es el reciclado. Escuchemos a Luis Felipe Bermeo de la Asociación de Recicladores Aremarpo de nuestra ciudad de Popayán.
2: Le quiero decir a todos los usuarios que por favor no revuelvan las basuras orgánicas con material reciclable, porque tenemos rutas, pero sin embargo encontramos la basura orgánica entre el reciclaje. Entonces nosotros lo que nos sirve es el reciclaje, por lo menos los tarros de gaseosa, el cartón, lo que sea reciclable. Tenemos que pasar mucho trabajo porque tenemos que escoger lo que es basura y lo que es reciclaje. Entonces les pido el favor que nos colaboren y nos separen lo que es reciclaje y lo que es basura. Gracias.
1: Bueno, ahí está entonces. De todos modos, la Alcaldía Municipal de Popayán está haciendo el seguimiento permanente de las condiciones sanitarias. Les volvemos a recordar que la Alcaldía pues no tiene nada que ver con la recolección de basuras. Es una empresa llamada Urbacer que tiene planes de contingencia, no dan abasto por la gran cantidad de basuras que están acumuladas. Y de todos modos se está vigilando para que se normalice la prestación del servicio de recolección de residuos sólidos en nuestra ciudad de Popayán. 6:55 minutos, esto es Popayán FM, que te acompaña.
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1: Aquí está el faraón de la salsa, Oscar de León. En el año 87 se dedicó también a la salsa romántica.

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4: 7:02 a.m, estamos en el magazine Alianza Informativa a través de Popayán FM 105.1. Buenos días a los que van llegando a la sintonía de nuestra estación de radio, no solamente en el FM frecuencia modulada, sino también a los que cada vez lo hacen, se acercan más a las plataformas digitales. Nos da gusto porque el medidor de audiencia de oyentes en línea va aumentando cada vez más, y qué bueno que ustedes se dejen acompañar de los 105.1, no solamente en el FM, como les decimos, sino también en internet, porque está en la señal para sus celulares, para sus dispositivos como un parlante, un televisor, el computador. Pues nos pueden escuchar sin instalar ninguna aplicación, solamente escriban ahí en el buscador Popayán FM y ahí aparece una serie de links para que estén conectados con nosotros las 24 horas. Recuerden el pico y placa para el día de hoy, jueves. No podrán circular carros particulares y motos que sus placas terminen en 7 y 8, 7 y 8, desde las 7 de la mañana hasta las 8 de la noche.
5: Noticia que a esta hora entrega la tercera división del ejército porque ha confirmado combates entre tropas y la columna Dagoberto Ramos en zona rural del municipio de Silvia Cauca, donde hace una semana se registró el enfrentamiento entre dos comunidades indígenas de ese territorio. Ha dicho el ejército que los combates se dan por la presencia de este actor armado y no en confrontación con una comunidad ancestral de esa parte del departamento.
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4: 7:03 a.m, invitados a esta hora, doctor Julio Fernando.
6: Sí, Leonardo, tenemos en línea al doctor Edwin Eiber Muñoz Vázquez, secretario general de la Administración Municipal, con quien vamos a hablar de un tema que pues ha suscitado la atención de payaneses durante los últimos días, el de las basuras concretamente. Muy buenos días, doctor Edwin, ¿cómo le va? Bienvenido al magazine Alianza Informativa.
7: Hola, doctor Julio, muy buenos días. Un cordial saludo a todos los amigos de 105.1 FM, la radio de todos, a todos los oyentes, a toda la ciudadanía de Popayán. Gracias por este espacio.
6: Claro que sí, doctor. Un gusto para nosotros tener contacto con la Administración Municipal a través suyo como secretario general. Decíamos que uno de los temas que ha suscitado mayor atención en los últimos días en la Ciudad Blanca de Colombia es el de las basuras. Sabemos los hechos que se presentaron desafortunadamente con la incineración de dos carros recolectores de residuos, igualmente el ataque a otros dos vehículos, a sus ocupantes, a bala, y pues esto ha dado lugar a que se haya trastocado el sistema de recolección, los horarios y demás, y esto pues ha hecho que en algunos lugares pues haya abundancia de residuos en las calles, por ejemplo, y eso, pues, aparte de la situación estética de la presentación, pues también causa problemas de salubridad. Ya la administración municipal desde hace varios días está interviniendo, haciendo lo posible para que esta situación se solucione. ¿Y cómo va esta situación, doctor Edwin, con Urbacer y la recolección de las basuras?
7: Bueno, doctor Julio y oyentes, reitero el agradecimiento primero a Dios por este nuevo día y esta nueva oportunidad de vida que nos da. Y desde luego, pues, preocupados por esta realidad que se presenta hoy en el municipio de Popayán, una ciudad que se encuentra inundada de basuras. Sabemos parte de las causas por las cuales hoy el servicio que presta la empresa Urbacer no está prestándose de forma eficiente, diligente, responsable. Eso lo comprendemos totalmente, pero nosotros también debemos aterrizarnos y ampararnos en la normatividad legal. Y cuando se hace un contrato, cuando uno presta un servicio también, más cuando es un servicio público, debe existir un plan de contingencia para cualquier situación que precisamente es ajena al normal desarrollo de la prestación de ese servicio o al cumplimiento de ese objetivo contractual. Y la realidad hoy es, como lo había comentado hace un momento, la ciudad hoy está inundada de basura, desafortunadamente. Esa es la realidad, no somos ajenos a ella. Pero también ante esta realidad, decirle a la comunidad de Popayán que como administración municipal venimos prestando mucho apoyo a la empresa de Urbacer. Apoyo, desde luego, con la fuerza pública para poder que se lleve los vehículos y se haga la disposición final en el relleno de los picachos. Eso lo hemos venido haciendo. Desde luego que también desde la supervisión, haciendo un seguimiento al cumplimiento de las obligaciones y de la prestación de este servicio, una supervisión que está en cabeza de la Secretaría de Infraestructura. Como yo creo la ciudadanía ya se dio cuenta, hace dos días se decretó la alerta sanitaria preventiva, que precisamente es la que se ha tomado por afectación de la no recolección de los residuos sólidos a tiempo y que puede ocasionarnos un alto riesgo contra la salud pública, contra la integridad de todos nosotros. Hemos activado desde la Secretaría de Salud Municipal también el control y seguimiento a través del área de vigilancia y control, a través del área ambiental. Y bueno, hemos realizado ese acompañamiento. Pero también al mismo tiempo, doctor Julio y oyentes, este acompañamiento que realiza la administración no significa, quiero hacerme comprender muy respetuosamente, pero de la forma más clara posible también, no significa que porque estemos ayudando, apoyando en lo que esté a nuestro alcance para solucionar esta crisis, que la responsabilidad sea del municipio de Popayán. Eso debe quedar totalmente claro y es lo que quiero hacerme entender en este momento. La responsabilidad es exclusiva de la empresa Urbacer. En el contrato societario del 2011, donde se crea esta empresa Urbacer Sociedad Anónima ESP, está claramente establecido de que es para garantizar y prestar un servicio público de aseo eficiente, consecuente a las necesidades de la ciudad, permanente, efectivo. Y hoy, desafortunadamente, ese objeto contractual Urbacer lo ha incumplido, lo está incumpliendo. Y por eso nos lleva a nosotros como administración a implementar medidas de mayor atención, de seguimiento, en primer lugar desde la supervisión que está a cabeza en infraestructura, como lo mencioné, para que podamos ver altas posibilidades y análisis verdaderamente serios y aterrizados conforme a la legalidad, conforme al contrato que se ha pactado, de poder identificar y llegar a la conclusión si la empresa Urbacer no ha prestado el servicio como debería ser. Entonces, ahí venimos trabajando, venimos haciendo un trabajo de verdad juicioso, exhaustivo, limitado también, desde luego, porque nosotros como administración somos solamente partícipes del 20% de esta empresa que hace, vuelvo y reitero, en el 2011 era una empresa pública, pasó a ser una empresa pues prácticamente privada y donde el voz y el voto de la administración es escaso. Pero hacemos nuestro mayor trabajo, pero con toda claridad, hoy la responsabilidad es de Urbacer. El servicio que hoy es insuficiente, el servicio que hoy es que se ha interrumpido, ese servicio que hoy es deficiente, es a causa de que la empresa de Urbacer no tuvo o no tiene dentro de su plan de contingencia unas acciones concretas que solucionen el problema de Popayán de las basuras hoy, doctor Julio.
6: Pues sí, doctor Edwin, usted lo dice muy claramente y para que quede pues evidente ante la comunidad. Este no es un contrato que se firmó ayer o anteayer, es algo que data de hace 15 años y que pues ha venido desarrollándose a lo largo del tiempo, y en este momento por los problemas que se están presentando, de ninguna manera podría decirse que si Urbacer no recoge las basuras, pues que lo haga el municipio, entre otras cosas porque no tiene ni volquetas ni carros recolectores, ni es su objeto social, ¿cierto? Hay un contrato firmado, es la institucionalidad del municipio de Popayán quien está en este momento, como usted lo dice, coadyuvando para que se den las condiciones y pueda ejecutarse el contrato de la mejor manera. Anteayer tuvimos a un mayor del Gaula de la policía aquí explicando la articulación que ha existido y que existe entre la administración municipal de Popayán y la policía metropolitana para darle acompañamiento a los conductores, a los operarios, a los vehículos de Urbacer a fin de garantizar su seguridad y que puedan prestar el servicio como está pactado. Y ese el acompañamiento que está dando la administración, entonces esto lo debe tener claro la gente, ¿no? Nuestro compañero Oscar Solarte también quería hacerle una pregunta sobre el particular.
5: Secretario, con los buenos días. Al no cumplirse ese objeto del contrato, ¿se podría dar por terminado? ¿Tendría alguna decisión jurídica, algún tipo de sanción sobre la empresa?
7: Dentro de la resolución donde se declara la alerta sanitaria preventiva, precisamente, se establece que hay que hacer el seguimiento para ver si estas acciones de incumplimiento llevan a unas sanciones, como usted lo acaba de decir. De la misma manera, hemos tomado la decisión como administración municipal, desde luego, que a través de la supervisión en cabeza de la Secretaría de Infraestructura, notifiquemos a la Superintendencia de Servicios Públicos Domiciliarios para que le haga una dedicación verdaderamente exhaustiva al cumplimiento de las operaciones de la empresa de Urbacer. Es que aquí amigos y oyentes de 105.1, hay unas situaciones que tenemos que analizar. Por ejemplo, el cobro de las tarifas de Urbacer, el cobro de la tarifa, que si bien está dentro de la legalidad, pues es prácticamente la máxima tarifa que se nos está cobrando a todos los habitantes de Popayán. La tarifa incluye en ella varios ítems que son los que conforman el total del cobro. No es solamente la recolección de basuras. Ahí tenemos la poda de césped y la disposición final de todos esos residuos. La poda de árboles de unas vías públicas y lo mismo la disposición final de todos esos residuos, la recolección de escombros y llevarlos al sitio de destinación final, la recolección de residuos sólidos. Yo pregunto, hoy, donde prácticamente todos los trabajadores de Urbacer, operadores, están volcados, con suma razón desde luego, a recoger las basuras del municipio de Popayán, que por las razones antes expuestas y muy bien conocidas por la ciudadanía, pues abundan en nuestras calles. Entonces pregunto, ¿el compromiso del barrido de las calles se estará haciendo también de forma eficiente? ¿Será que se está cortando el césped, los árboles, en este tiempo de crisis como debe hacerse y con la permanencia en que se ha pactado? ¿Será que la recolección de escombros se está realizando cuando por lo general todo el personal está volcado a recoger basuras en el municipio de Popayán? Eso nos deja una duda. No para decir entonces de que lo estén incumpliendo. Es lo que estamos analizando, es lo que estamos investigando, es lo que le estamos pidiendo a la Superintendencia de Servicios Públicos, es lo que le estamos solicitando a la Supervisión en Cabeza de Infraestructura para que haga ese seguimiento, es lo que le estamos hoy indicando a la Secretaría de Salud a través de sus equipos de Vigilancia y Control y Área Ambiental para que determine si se dan las condiciones para las sanciones a que haya lugar. Entonces, ahí es donde también tenemos que mirar y lo vamos a analizar hoy precisamente para que nuestra Secretaría de Infraestructura, quien mensualmente autoriza para que se pague los subsidios a los estratos 1, 2 y 3, para que con eso ellos se tengan un apoyo para pagar el recibo de servicio de prestación de aseo cada mes, si se haga o no se haga. Porque es que reitero, el ítem no es solamente recolección de basuras. Entonces pregunto, ¿nos van a cobrar lo mismo durante todo este tiempo? ¿Nos van a cobrar igual? Aquí hay cosas que verdaderamente hay que colocarle el ojo y que tenemos que estar muy atentos para que las cosas se den en cuanto a lo que usted me pregunta, que si se cumple o no se cumple el contrato. Esas son las acciones, algunas de las que estamos implementando.
6: Pues sí, doctor Edwin. Entonces, digamos que esta situación que se está presentando con Urbacer en los últimos días por los problemas antes anotados, pues sirve también para poner la lupa, como se dice, en el contrato y determinar si se está cumpliendo o no a cabalidad con lo pactado desde hace 15 años, ¿no? Y como usted bien lo anota, pues será el supervisor del contrato, que en este caso es la Secretaría de Infraestructura Municipal, el ente encargado de hacer esa revisión para ver cómo están marchando las cosas. Y lo otro que queda claro, que pues la municipalidad, la alcaldía de Popayán, el municipio de Popayán, está prestando la colaboración, el acompañamiento necesario para que a través de la Policía Metropolitana también se le dé garantías de la ejecución del contrato a esta empresa, pero la que tiene que cumplir es ella, ¿no?
7: Sí, claro, es la empresa, la prestadora del servicio, la que tiene que cumplir. Ellos son los encargados de prestar el servicio, como lo acabé de decir, en todas estas modalidades que son las que conforman el cobro de la tarifa de la prestación del servicio. Doctor Julio, y aprovecho antes de terminar, darle mucha tranquilidad a toda la comunidad de Popayán respecto a lo que se ha venido también pronunciando y falsamente comentando, de que desde luego es una realidad que la empresa de Urbacer, a través de un comunicado escrito, le solicita a la alcaldía la posibilidad de implementar una celda de contingencia en el antes conocido relleno sanitario El Ojito, donde antes se llevaba la disposición final de las basuras del municipio de Popayán. En primer lugar, decirle a la ciudadanía que nosotros como administración municipal no somos competentes para poder tomar la decisión y decir aperturemos una celda de contingencia aquí en el antiguo relleno sanitario El Ojito. Segundo, en principio no es lo que como administración queremos ni vamos a realizar. ¿Por qué razón? Esto tiene unos fundamentos. El pensar en la apertura del Ojito es nuevamente pensar en el daño ambiental y en el daño a la salud, a la integridad física de miles y miles habitantes de la ciudad de Popayán. Que no solamente, desde luego, de forma directa y cercana, todos los habitantes de ese sector, pero también nos vamos a ver perjudicados toda la ciudadanía. Entonces, eso es de verdad una posición que hoy la administración municipal no la considera en ningún momento viable. Reitero, es decisión de la CRC. Pero tampoco quiero aquí, entonces, como en el lenguaje coloquial lo utilizamos nosotros, bueno, entonces la pelota ahora está en manos de la CRC. No, tampoco. Yo sé que en ese trabajo diligente de la CRC, pues desde luego que para poder hacer una apertura, así sea transitoria, ¿cierto? O una celda de contingencia, como se le ha llamado, pues eso no es solamente, venga, vamos, miremos si está el espacio y abramos. No, esto depende de todo un trámite administrativo, jurídico, técnico, de verdad, ambiental. No soy el perito para hablar en los términos apropiados, pero espero hacerme comprender de la comunidad. No es de la noche a la mañana. Por eso esa no es la solución hoy. No es la solución hoy. No estamos del lado de seguirle y volverle a causar un daño a la comunidad de Popayán, a toda la comunidad que reside también en ese sector. Por lo tanto, decirle a toda la comunidad de que esto, desde luego, nosotros estamos atentos a recibir cualquier recomendación, cualquier buen consejo, ¿cierto? Urbacer también está en todo su derecho a hacer las solicitudes y peticiones que considere convenientes, pero como administración municipal estamos del lado de la comunidad. Nosotros no queremos volver a causarle daños a la comunidad, más aún cuando este relleno sanitario El Ojito se cerró por una orden judicial que venía previamente por una acción de grupo que en su momento muchos habitantes de la comunidad así lo instauraron y así lo ganaron también para el beneficio de todo Popayán. Estamos es con la comunidad, con toda la claridad que siempre como secretario general me ha identificado, con toda la gentileza, pero con toda también decisión y criterio decirles que es una de las últimas opciones, por no decir que no existe esta posibilidad de que sea reaperturado El Ojito. Reitero, el daño ambiental volvería a ser grande para la ciudad de Popayán y no es la administración la que tiene que solucionar. Es Urbacer la que tiene que solucionarle el problema a la ciudadanía y a todos los payaneses.
6: Bueno, ahí como se dice popularmente, doctor Edwin, sería peor el remedio que la enfermedad y no podemos volver atrás. Más como usted bien lo anota, pues hay decisiones judiciales de por medio y es que, como se dice jurídicamente, no un hecho superado. Pues hombre, importante las claridades que usted ha hecho para contextualizar a nuestros oyentes, para resumirles, la empresa que tiene a su cargo contractualmente la actividad de recolección de basuras es Urbacer. Según el contrato deben haber unos planes de contingencia. El municipio de Popayán está haciendo lo que le corresponde, ha coadyuvado, está trabajando conjuntamente con la Policía Metropolitana para dar seguridad a los operarios y a los vehículos de Urbacer. Estamos en una situación difícil que entre todos tenemos que ayudar a que se supere, pero pues Urbacer tiene que cumplir con el objeto contractual, así es que la situación clara y su parte, digamos, de tranquilidad para la comunidad en el sentido de que la municipalidad está trabajando para que esto pues podamos superarlo prontamente, ¿no?
7: Sí, doctor Julio, agradecerle por este espacio, pero no quiero terminar sin antes considerar que esta crisis, esta situación que se presenta hoy, tiene que ser un motivo, el más contundente, el más valedero, para que nosotros como administración municipal, en cabeza de nuestro alcalde, que con toda la diligencia desde que amanece hasta que anochece hace un trabajo de verdad muy responsable y muy sentido al servicio de la comunidad de Popayán, es que esta crisis nos tiene que aterrizar más y concientizar más que debemos desde ya con toda la seriedad y diligencia del caso gestionar los recursos que sean necesarios para poder constituir una empresa de aseo 100% pública para el municipio de Popayán, donde nuestra primera opción y posibilidad es que nuestra empresa de acueducto alcantarillado sea la que se convierta en esa empresa prestadora del servicio de aseo, es decir, en una triple A. Ese sería de verdad una ganancia grandísima para nuestro municipio que de marzo del 2011 perdimos, pero que con esta tenacidad que nos identifica en esta administración, que hemos asumido de verdad grandes retos y que los estamos sacando adelante, pues ¿por qué no más poder lograr este desafío de constituir nuestra empresa de acueducto alcantarillado como una empresa triple A para el municipio de Popayán? Pero reitero, esto debe hacerse un trabajo de verdad muy arduo, porque no solamente con este gran logro que estamos alcanzando de poder entregar financieramente libre al municipio de Popayán después de 30 años con el pago de esta deuda de los Solarte, pues también ahora es pensar en que este gran error que se cometió hace muchos años, hoy podamos también como administración o futuras administraciones verdaderamente repararlo, pensando en el beneficio de la ciudadanía, en el beneficio de la gente más vulnerable del municipio de Popayán.
6: Sí, señor, de lo malo lo bueno, ¿no? Hay que utilizar esto como un motivo para llegar a ese fin que usted comenta, doctor Edwin, que la recolección de basuras vuelva a estar en cabeza de la municipalidad para beneficiar a toda la comunidad. Pues hombre, muy amable, señor secretario general del municipio de Popayán, doctor Edwin Eiber Muñoz Vázquez, por su tiempo y por pues la orientación que le da la comunidad en un tema de ciudad tan importante. Muy amable, muchas gracias.
7: Doctor Julio, un feliz día y un bendecido día para todos. Muchas gracias.
6: Perfecto. Estamos en Popayán 105.1 FM, la radio de todos.
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3: Son las 7 de la mañana, 32 minutos. Estamos en el magazine Alianza Informativa a través de Popayán FM. Sale el sol sobre el oriente de nuestra ciudad de Popayán a calentarnos. Un solcito rico. Ya el termómetro marca 20 grados Celsius. Y la máxima temperatura que vamos a tener el día de hoy va a ser 26 grados Celsius y se esperan algunas lluvias que puedan caer por alrededor de las 2, 3 de la tarde sobre nuestra ciudad de Popayán.
4: Una captura a esta hora que reporta Leonardo del Departamento de Policía Cauca porque fue capturado el tercer cabecilla del Frente Jaime Martínez en el Departamento del Cauca. Se trata de alias Juan Benavides, quien estaría vinculado en acciones terroristas contra la fuerza pública en el Pacífico Caucano. Este hombre fue capturado en una operación de la policía, el ejército y también de la Fiscalía General por el delito de porte ilegal de armas de fuego. De acuerdo con las investigaciones, este hombre tendría una trayectoria de aproximadamente 12 años al servicio de ese grupo ilegal con injerencia en municipios como López de Micay y también en Buenaventura. Estaría vinculado a acciones contra la fuerza pública, entre ellas el lanzamiento de un artefacto contra unidades de la Armada el pasado 23 de julio, lo que dejó dos infantes heridos. También lo ocurrido el 20 de febrero del año 2022 en López de Micay, donde fue asesinado el patrullero Anderson Darío Cuásquer Montenegro, perteneciente a la estación de policía de ese municipio de López de Micay. Importante resultado por parte de la policía, la captura del tercer cabecilla del Frente Jaime Martínez.
3: 7:34 minutos a esta hora llega el programa de la Oficina Asesora de Gestión de Riesgo de Desastres de Popayán. Vamos a parar oreja porque vienen a hablarnos de los planes de respuesta de emergencia ante una posible fuerte ceniza o caída de ceniza del volcán Púrase.
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5: Aquí estamos, oyentes de Popayán FM 105.1, la radio de todos, hablando sobre las diferentes acciones que se vienen desarrollando desde la Oficina Asesora para la Gestión del Riesgo de Desastres del municipio de Popayán. Y aquí hemos invitado a Giovanni Erazo, coordinador de manejo de esta importante oficina. Bienvenido a los micrófonos de Popayán FM.
6: Es un gusto saludarlos a todos y gracias por esta oportunidad de poder transmitir desde la Gestión del Riesgo cada una de las eventualidades que se van dando en el municipio de Popayán.
5: Ingeniero Erazo, desde hace varios días se viene presentando una emisión de cenizas por parte del volcán Púrase y los reportes que se vienen realizando desde el Servicio Geológico Colombiano. ¿Cómo están preparados la oficina en el caso de que se presentara una emisión de cenizas fuerte aquí en la ciudad de Popayán?
6: En el caso hipotético que se pueda presentar una llegada de ceniza, pues obviamente teniendo la claridad de que esto depende de varios factores que se presenten, como los vientos y el clima que podamos tener en ese momento. Pero en el caso que se llegue a presentar una caída de ceniza sobre el municipio Popayán, desde la Oficina Asesora para la Gestión del Riesgo de Desastres, ya tenemos un plan de acción y alistamiento en articulación con los organismos de socorro, con el fin de hacer un monitoreo constante de la situación y poder llegar a las comunidades que sean mucho más vulnerables en el sentido de esta situación, con el fin de poder atender o apoyar cualquier emergencia que se pueda presentar. Nosotros ya hemos venido estratégicamente haciendo unas articulaciones desde hace mucho tiempo, desde que se hicieron las primeras declaratorias de alerta amarilla y después las que cambiaron a naranja, con el Servicio Geológico Colombiano y con las otras entidades correspondientes a tener lo que corresponde con temas de salud y todo lo que hace referencia a autoridades ambientales, con el fin de que estemos preparados ante una situación de estas. El hecho de que estemos en una alerta amarilla hace que seamos propensos a una caída de ceniza. Es por eso que hacemos un llamado de atención y de recomendación a la población de Popayán, con el fin de que se dote de tapabocas, que pueda de alguna manera tener monogafas, y también, si esto llega a ocurrir, no solamente es el uso de tapabocas y monogafas, sino también poder cubrir la piel, con el fin de que no vamos a sufrir algún tipo de afectación. Estar limpiando los canales de nuestras viviendas de manera constante.
5: ¿Ustedes cómo han coordinado esos planes de acción con organismos de socorro, en este caso con Cruz Roja, Bomberos, Defensa Civil y Equipo Scout?
6: Sí, ese es un trabajo previo que se viene dando. Justamente nosotros seguimos los lineamientos indicados por la autoridad en este tema, que es el Servicio Geológico Colombiano, y de la Unidad Nacional de Gestión del Riesgo. En ese sentido, tenemos establecidos algunos protocolos de atención en donde hacemos un monitoreo constante de fuentes hídricas, y pues obviamente ya tenemos un plan de acción articulado también con el acueducto de Popayán, con el fin de que lo que de alguna manera se nos puede convertir en una situación caótica por la ausencia de líquido, lo podamos minimizar a una escala que no nos represente tantas afectaciones en el municipio. Tenemos el SAT activo, está funcionando al 100%, desde ahí podemos monitorear los niveles y los diferentes comportamientos de estas fuentes hídricas y también los comportamientos climáticos que se han venido dando en el municipio de Popayán, y hacemos un seguimiento con el Servicio Geológico desde sus dispositivos electrónicos del comportamiento de los fluidos internos del volcán.
5: Por otra parte, este domingo se llevarán a cabo las elecciones, el ejercicio democrático más importante en Colombia, y quisiéramos saber también cómo está la Oficina Asesora para la Gestión del Riesgo del municipio de Popayán en esos planes de respuesta a emergencia con las autoridades, los entes municipales, en fin, registraduría, que son los encargados pues de todo este proceso de elecciones, ingeniero.
6: Sí, en este ejercicio tan importante que tendremos este domingo 31 de mayo, ya la Oficina Asesora para la Gestión del Riesgo de Desastres ha participado en los procesos de articulación convocados por la administración, con el fin de poder planificar las diferentes acciones que se van a llevar en el municipio. Tenemos varios escenarios, obviamente no implica que vayan a suceder, pero el fin de poder hacer una planificación, que si ocurre alguno de estos escenarios que se puedan presentar, tengamos la capacidad de respuesta a emergencia. Desde la oficina ya hemos emitido un plan de respuesta a emergencia con el fin de poder mostrar las articulaciones que se llevarán a cabo con las diferentes entidades, con el fin de poder atender las emergencias que se presenten de acuerdo a los contextos que se puedan dar. De igual manera, vamos a estar en alistamiento con los organismos de socorro durante los días de las votaciones y de escrutinios que se van a realizar acá en el municipio de Popayán. Los organismos de socorro estarán en alistamiento con grupos específicos para atender emergencias ante esta situación, sin descuidar las otras atenciones del municipio. Esto nos permitirá tener un seguimiento y una articulación directa con el fin de poder, de alguna manera, mitigar algunas afectaciones que se puedan presentar, garantizarle a la comunidad payanesa de que vamos a tener recorridos por los diferentes puntos de votación con el fin de poder brindar atención médica en caso de que se presenten afectaciones o llamadas de emergencia por insolación, por deshidratación o cualquier otro tipo de afectación a la salud que requiere una atención prehospitalaria inmediata.
5: ¿Cuántos hombres en pie?
6: Nosotros vamos a tener capacidades con el Cuerpo de Bomberos Voluntarios de Popayán, con la Cruz Roja Colombiana de Popayán, con la Defensa Civil Colombiana y con el equipo Scout de Emergencia. Aproximadamente vamos a tener en disponibilidad más de 80 voluntarios con el fin de poder atender cualquier situación que se requiera.
5: Gracias, ingeniero, por estar aquí en los micrófonos de Popayán FM.
6: Es con todo el gusto. Estamos para servir.
5: Con esta información nos despedimos de nuestros oyentes con las diferentes acciones que viene desarrollando la Oficina Asesora para la Gestión de Riesgo con los diferentes entes y autoridades del municipio de Popayán. En este caso, cuando hablamos de la emisión de cenizas que se está presentando en el volcán Puracé, y esto articuladamente pues se trabaja con el Servicio Geológico Colombiano. Igualmente, sobre las elecciones, esos planes de alistamiento que se tienen para este próximo domingo. A ustedes, mil gracias, oyentes de Popayán FM 105.1, la radio de todos.
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3: Son las 7 de la mañana, 42 minutos. Estamos en el magazine Alianza Informativa a través de Popayán FM 105.1. Un saludo a los que nos escuchan a través de internet, que se subió el contador hoy con el doctor Julio Fernando Rivera, hablando con el secretario general Edwin Muñoz de la cantidad de oyentes a través de internet. Un saludo para todos ellos. Bueno, doctor Julio Fernando, se acercan las elecciones y ya hay pues refuerzo de medidas de vigilancia y seguridad electoral, no solamente de forma física, sino también por amenazas cibernéticas durante este proceso. ¿De qué se trata esto, doctor Julio Fernando?
7: Sí, Leonardo, el Procurador General de la Nación, el doctor Gregorio El Hach, ha manifestado que se activó un PMU cibernético con el objetivo de monitorear amenazas digitales durante la jornada electoral nacional a desarrollarse este fin de semana. El mencionado comité está integrado por la Procuraduría General de la Nación, el Ministerio de Defensa, la Registraduría Nacional del Estado Civil, la Contraloría, la Defensoría del Pueblo, la Fuerza Pública y la Misión de Observación Electoral, MOE. Esto tiene pues el objeto claro de garantizar la protección total de las instituciones y el sistema democrático. Y además, pues el Comité de Seguimiento al Plan Democracia, ha dicho el doctor El Hach, pues va a permanecer en sesión permanente hasta el próximo lunes, 1 de junio, con el fin de monitorear el desarrollo de las elecciones presidenciales. Todo listo entonces por parte de la institucionalidad para que tengamos unas elecciones libres, en paz y que ofrezcan toda la transparencia del caso para garantizar los resultados de la expresión libre de la voluntad popular este domingo en todo el país.
3: Bueno, ahí está entonces, elecciones que ya se acercan. 7:44 minutos, estamos en el magazine Alianza Informativa a través de Popayán FM 105.1.
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3: Son las 7 de la mañana, 45 minutos. Estamos en el magazine Alianza Informativa, una mañana radiante, bonita, de este jueves 28 de mayo del año 2026. A esta hora llega la sección de las juntas comunales, porque aquí en Popayán FM también tenemos espacio para la comunidad. Para Martín, para Capi, ¿qué tal? Muy buenos días.
9: Buen día para usted, Leo, y para todos los oyentes a esta hora de la mañana en la capital del departamento del Cauca. Capi, buen día, bienvenido.
10: Sí, son muy buenos días, porque esta semana ha sido muy movida para la acción comunal, no solo para de Popayán, sino a nivel del departamento del Cauca e inclusive a nivel nacional. Pero bueno, pero lo Lo que no es muy bueno, especialmente para la ciudad, es lo que está pasando con el tema de las basuras, Martín. Definitivamente esa afectación que está sufriendo Urbacer por el tema de esas amenazas, algo así, no ha sido posible que superen esa crisis, aunque lo están haciendo, pero esa crisis está muy complicada en el municipio de Popayán con el tema de las basuras, la acumulación de muchas basuras en las calles, Martín.
9: Así es, Capi, pero bueno, se están haciendo los esfuerzos por parte de la administración municipal conjuntamente con la empresa Urbacer y otras instituciones para tratar de solventar, de mitigar esos impactos.

0: empresa Urbaser tratando de buscar acuerdos y hacer claridad sobre este tipo de procesos que se vienen dando para superar esta situación que se presenta con la basura a raíz de las amenazas y de las situaciones de orden público que se han presentado en las últimas semanas aquí en la ciudad de Popayán.
1: Bueno, de todas maneras, Urbaser nos manda una información muy importante, ¿no? Nos está diciendo que en el día de hoy están haciendo recolección de residuos sólidos en una zona, ¿no es cierto? Por ejemplo, están en Los Rosales, sector Parque Mosquera, Loma de la Virgen, Prados del Norte, Campo Bello, sector Aeropuerto, Santa Clara, sector Boulevard Rus, Antonio Nariño, Campamento, Ciudad Jardín, Recuerdo Norte, 25 Norte y sentido Los Hoyos al Camino Real, Villa Docente, Yambitará, Aida Lucía, Yanaconas, Los Hoyos, Palacé, Portales del Norte, La Floresta, Urbanización San Nicolás. O sea, más o menos estos sectores, conociéndolos geográficamente, son Comuna 1, Comuna 3, algo de la Comuna 2, ¿no es cierto?
0: Sí, porque ayer estuvieron exactamente recogiendo una parte de la Comuna número 2 que se había quedado pendiente, pero en el día de ayer hicieron exactamente esa recolección en estos territorios, en estos sectores, y se mitigó el impacto que se venía dando por el tema de las basuras en este sector de la ciudad de Popayán, en la comuna número 2. Y todos los días vienen enviando esta información con el ánimo de que la gente, la comunidad, no saque las basuras a la calle antes de que el carro pase o después de que el carro pase. Yo creo que eso es muy importante también, que la comunidad pues nos concienticemos en eso y tengamos en cuenta que tenemos una emergencia, don Capi, en este tema de las basuras por las situaciones que ya hemos mencionado aquí en el tema de las basuras y de los residuos sólidos.
1: Recordémosle entonces el día, la hora y el sitio donde la comunidad de la comuna número 2 se va a reunir con Urbaser.
0: Sí, hoy vamos a estar a las 6:30 de la tarde en el polideportivo del barrio El Hugo, exactamente tratando esos temas de la recolección de basuras y también generando conciencia en la comunidad para que no saque las basuras a cada rato, sacan basuras, y que la saquen la hora y en el día que el carro pasa, para evitarnos exactamente esa acumulación de residuos sólidos, porque incluso ya hay un comunicado también de la Administración Municipal en el tema de la salud, creo que la Secretaría de Salud Municipal
1: emergencia, ¿no?,
0: han emitido una emergencia sanitaria en este tema, porque se ha complicado el tema de los lixiviados y de todo eso que generan, pues los vectores que se generan a través de las basuras, como las cucarachas, los ratones, los zancudos, los moscos, bueno, una cantidad de vectores que generan problemas de salubridad en la comunidad.
1: Bueno, el lunes en nuestra sesión de Asocomunal al Día aquí en la 105.1, pues invitaremos a alguien de Urbaser para que nos cuenten cómo están superando esta crisis. Le cuento, Martín, o más que contarle, ¿qué le pareció ese encuentro de las organizaciones sociales con el Ministerio del Interior allá en el Hotel San Martín, en donde estuvimos representando a la Acción Comunal?
0: Sí, señor, pues excelente, porque se está tratando de trabajar en el tema del Pacto Cauca, en los avances y la manera como se vienen ejecutando ese tipo de obras en los territorios y sobre todo dándole ese reconocimiento a los dolientes, ¿no? Porque de eso se trata, en las comunidades hay mucha gente que trabaja, pero a veces los honores se los llevan otros, y yo creo que los reclamos de las organizaciones sociales y de las comunidades pues también era válido en ese sentido, de que en los territorios pues obviamente las comunidades se dan esa pela, como se dice comúnmente, para que este tipo de proyectos se den, y sin embargo a veces hay otros que son las que se llevan las Ave Marías. Entonces yo creo que el reclamo de las organizaciones sociales estuvo válido a la gente o a los funcionarios del Ministerio del Interior para que se le deje reconocimiento a las personas en los territorios que todos los días se ponen la camiseta por su gente, por su comunidad y por su región, para tratar de sacar adelante este tipo de procesos.
1: Pero también fue importante la intervención del Ministerio del Interior, donde prácticamente le hizo un reconocimiento no solo a las organizaciones sociales que se han vinculado o han bajado recursos o se han articulado esos programas del Banco de Acciones Comunales del Ministerio del Interior, sino un reconocimiento especialmente al Departamento del Cauca y a su acción.

0: comunal en donde prácticamente es pionera a nivel no solo del suroccidente, sino a nivel nacional, para poder hacer, usufructar, se puede decir, de esas ofertas que hace el Ministerio del Interior. Aquí sí creo que es un reconocimiento muy particular a Gabrielita Guerrero, es que de la Junta de Acción Comunal de ahí, el barrio Pandiguando.
1: Pandiguando,
0: en donde prácticamente ella fue una y su equipo de colaboradores donde ayudaron a Popayán a que bajara unos importantes recursos, Martín.
1: Y eso es lo que hay que hacer y fortalecer CAPI, no solamente desde este equipos particulares que están trabajando, sino también de la administración municipal, de la SOCOMUNAL, de la FEDECOMUNAL. Tratar de apoyar y de fortalecer esos procesos para que las juntas de acción comunal continúen exactamente por esa senda, por ese camino de organizarse y lograr, como dice usted, bajar recursos de la parte del gobierno nacional. Y obviamente lo que nos decía el funcionario del Ministerio del Interior, posiblemente a partir del mes de octubre nuevamente se puedan abrir las convocatorias para lo que serán estos procesos para la acción comunal y diferentes organizaciones que pueden participar en estas convocatorias.
0: Le cuento que la compañía energética de Occidente ha iniciado aquí en el departamento del Cauca, o ha continuado en el departamento del Cauca, con unos mensajes pedagógicos precisamente para el buen uso de la energía. 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
1: Bueno, sí señor, ahora con ese problema del fenómeno del Niño, que ha calentado no solamente el departamento del Cauca, la ciudad de Popayán, sino todo el país. Pues tenemos que meternos en ese tema, en esas campañas de estas instituciones, para que tengamos conciencia de la importancia del ahorro de la energía y en estos tiempos de dificultades con el tema del fenómeno del Niño, porque ya los embalses se han reducido bastante su caudal, señor.
0: Y le cuento además, Martín, continuando con todos estos temas que tienen que ver con la acción comunal, de que esa articulación que la Federación Departamental de Juntas Comunales tiene con la Gobernación, especialmente con el componente de participación y especialmente también con la Oficina de Inspección, Control y Vigilancia. Aquí le damos un saludo muy especial y un reconocimiento al doctor Leo Vigildo Mosquera, de que esa capacitación fue muy exitosa esta semana, que fue dirigida a promotores de desarrollo comunitario y a asociaciones de juntas de acción comunal. ¿Cómo usted qué lectura le da a esa importante convocatoria,
1: Martín? No, y que lo que yo siempre he venido diciendo y repitiendo, hay que trabajar en ese tema, en el fortalecimiento de esos procesos, y sobre todo ahora que ya viene o ya empezó, ¿no?, a caminar el tema de la elección de las asocomunales en todo el departamento del Cauca y del país. Y por supuesto, pues obviamente hay que ir trabajando en el tema, orientando en el tema, porque pues la idea es esa, ¿no? Fortalecer estos procesos en los territorios para que las juntas de acción comunal realmente puedan trabajar y en el ejercicio que ellas para el cual ellas están constituidas. Entonces yo creo que eso es bueno, fortalecer desde la Oficina de Inspección, Vigilancia y Control, no solamente del departamento, sino también desde los municipios, para que, sobre todo aquí en la ciudad de Popayán, que también ya empezamos el trabajo hacia la elección de los nuevos dignatarios de las asociaciones comunales del departamento.
0: En términos prácticos, Martín, lo que nos dejó esa reunión o esa capacitación con el doctor Leo Vigildo Mosquera es lo siguiente: plazo para hacer asambleas previas de las asociaciones comunales, no solo de Popayán, si no de todo el departamento del Cauca, o sea, de todos los municipios, es hasta el 25 de junio.
1: Sí, señor.
0: Y como el 25 de junio cae entre semana, lo más seguro es que hay que correrse hasta el día sábado o domingo del mes de junio. O sea que la convocatoria para Socomunal Popayán y naturalmente para cualquier asociación de juntas del municipio de Popayán, inclusive a nivel nacional, ese tema lo tratamos ayer en una reunión nacional. La convocatoria se debe realizar a más tardar el próximo lunes después de elecciones, Martín. ¿Por qué? Porque los tiempos no alcanzan y la norma dice que mínimo hay que hacer la convocatoria 15 días antes y eso da más o menos esta fecha del 25.
1: Sí, ese es el reto que obviamente tienen ahora las asocomunales en cada uno de los municipios donde están constituidas. Y por supuesto tratar de convocar también a sus asociados, a sus juntas de acción comunal, porque las asociaciones las integramos, las juntas de acción comunal, votamos los presidentes y los delegados que hemos elegido de las juntas de acción comunal. Pero Capi, una pregunta, me decían que si podían votar todos los delegados, los principales y los suplentes.
0: En estos momentos, esa es una importante noticia. Ve, pregunta. Recuerde, Martín, que los nuevos dignatarios de juntas de acción comunal se posesionan a partir del primero de julio. ¿Qué significa? Que como esta asamblea previa es antes de esa fecha, son con los actuales presidentes y delegados de esas juntas de acción comunal que se hace la asamblea previa.
1: Correcto.
0: Y el objetivo principal de esa asamblea previa es designar o elegir o como se le quiera llamar el Tribunal de Garantías, porque si no hay Tribunal de Garantías para la elección del 26 de julio,
1: no hay elección.
0: Del 26
1: de julio,
0: es el 26 de julio,
1: sí, señor.
0: Si no hay Tribunal de Garantías, definitivamente ninguna asociación podrá elegir, Martín.
1: Bueno, Capi, con esta información concluimos hoy a Socomunal Día.
0: Y hoy juega la mecha, ¿no?
1: Sí, señor. Ahí está que Mina que lo mira de sombrero.
0: Hoy juega la mecha.
1: Bueno, con esto terminamos nuestra información en Socomunal al Día, el espacio periodístico de todos ustedes. Leo, con más información.
2: Gracias, son las 8 de la mañana en punto. Nos quedamos aquí en los 105.1 del FM. Ya viene Alexa Joe a hacer un especial musical de el TVT, porque hoy es jueves de recordar cosas. Y quédense aquí en Popayán FM 105.1.
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0: Buenos días. Buenos días, mi vida linda.
1: Buenos días,
0: mi corazón hermoso. Bendecido día para ti. Feliz jueves. Ya, mi amor hermoso, este domingo finaliza, cierra este mes de mayo. Debo confesar que se me ha hecho como larguito mayo. Me ha hecho como eterno mayo. Por ahí un cantante de música mexicana, regional mexicana, en donde se separó en mayo, se volvió a casar en mayo. Como quien dice, los tiempos de Cristian Nodal son perfectos, porque es un mes que dura mucho. No, me separé el 9, me casé el 17, por Dios. Así necesito organizarme en la vida. ¡Mi amor hermoso! ¡Qué dicha poder encontrarnos en este espacio! ¡Qué dicha poder tomarse ese sorbito de café! Ya se comió un poquitico de pan, su proteína, su buen huevito, su buena arepita, mi amor hermoso. Ya le dio ese besito a la bizcocha, ya saludó a sus papitos. Si no lo ha hecho, tiene tiempo todavía de hacerlo. Este jueves de TVT, jueves del recuerdo, como bien lo hemos estado anunciando a través de nuestras redes sociales, pero también a través de Popayán FM 105.1, mi Joe, pues hoy iniciamos con una programación especial, exquisita, de un poco un gentío que cumple años en el mes de mayo. Así que, mi Joe, con los buenos días. Hoy nos venimos uniformaditos, veo, hoy era de blanco, sí, y sí, pantalón negro.
1: Sí, nos pusimos de acuerdo, eso es. ¿Qué más? ¿Qué tal? ¿Cómo está, bebecita linda?
0: Bien.
1: Muy buenos días para todos los fieles oyentes de 105.1 FM, la radio de todos. Venimos con este especial para refrescarle la memoria a más de uno, para que más de uno se focalice ahí, se ubique en esta programación que la realizamos siempre pensando en los fieles oyentes de 105.1 FM. Ese tema, esa que yo conocí, de Fernando Marín Rosario, Willy Rosario, en la parte delantera, metiendo mano Guillo Rivera, que precisamente por cuestiones de indisciplina salió de la orquesta de Willy Rosario. Y hablamos de Willy Rosario.
0: Yes.
1: Fernando Luis Rosario, que nació un 6 de mayo de 1924, más conocido también como Mr. Afinque. Le pega esa arreglista, le pega el saxo a los timbales. No, mejor dicho, ahí está pues un poquito de la historia, unos tips de la historia de Fernando Marín Rosario, Willy Rosario, que a propósito, 1924 a 2006, ya tiene ¿cuántos años? Como 102.
0: Y algo, sí.
1: Y todavía sigue ahí pegándole sabroso. En las redes sociales el hombre muestra sus destrezas de con 102 años todavía dando... Como se dice en el argot popular, dando lora, pero ahí está el muchacho.
0: Que revele esa fórmula, a ver cuál es, que es. Además, claro. Joe, de él tenemos muchos artistas más, por ejemplo, Andy Montañez también, que estuvo de Happy Birthday to You, Lalo Rodríguez, precisamente hablabas de Willy Rosario, Rodolfo Aicardi, Diomedes Díaz, Moncho Santana, Tommy Olivares, ¡un gentío! ¿Quién más, Joe, por ahí?
1: Y precisamente que iniciamos el programa presentando la melodía de... Andrés Andy Montañez, que nació un 7 de mayo de 1942 en el barrio Tastalleres, en Puerto Rico, y pues arrancó en el Gran Combo de Puerto Rico. Después, pues, allá en la década de los 70, se unió a un proyecto internacional de la dimensión latina en Venezuela, cuando existían los petrodólares en Venezuela, ¿no? Que vea, Venezuela bollante, el hombre lo llevaron para allá y ahí tuvo la oportunidad de grabar El eco de un tambor fue que me hizo olvidar. No, bacano, chévere. Esta es la programación que tenemos para hoy.
0: Biblia, ¿cuál es? Jotatos, ¿cuáles son? El vino preparado con todos los poderes. Bueno, mi Joe, me encanta porque también precisamente pues hablamos de un artista que estaría pues de cumpleaños un 23. ¡Uy!
1: Oh,
0: 23 de mayo.
1: Le da maceta y en la cabeza a más de uno que le gusta la música prácticamente de despecho, ¿no?
0: Marco Tulio Aicardi Rivera, también reconocido en el medio artístico como Rodolfo Aicardi, o simplemente Rodolfo, que fue un cantautor colombiano italiano de música tropical como la cumbia y el merengue. Y en esta ocasión, o sea, hizo una infinidad de géneros. Le metió sabroso aquí, ¿no? Solo cenizas quedaron.

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0: Reguero Musical, mucho tema. La Loma del Tamarindo lo presentaba el Gran Combo de Puerto Rico a través de 105.1 FM, la radio de todos.
1: Vení, Joy, ¿y por qué está sonando entonces el Gran Combo de Puerto Rico? ¿Cómo así? El Gran Combo.
0: El Gran Combo de Puerto Rico, pues claro, está sonando y está escuchando la melodía del Gran Combo de Puerto Rico, porque esta fue una agrupación musical que nació, que fue fundada el 26 de mayo de 1962, óigase bien, 26 de mayo de 1962.
1: Así que los oyentes pueden programarse esas canciones del Gran Combo a través de nuestro WhatsApp, a través del 304-45-1090, porque los artistas que ustedes hoy han escuchado, o las agrupaciones también, mi Joe, que nacieron pues en el mes de mayo, usted se las puede programar. Ha pasado por esta tarima musical en este especial mi Andy Montañez, Willy Rosario, Rodolfo Aicardi, en este caso también el Gran Combo de Puerto Rico, y vienen muchísimos más, porque en este mes de mayo, Joe, oiga, nació un gentío.
0: Sí, un gentío.
1: Qué cosa tan impresionante, Dios mío, una paridera en el mes de mayo, Dios mío. A ver, si usted nació en mayo, entonces ¿cuándo lo hicieron?
0: Ay, hay que hacer la cuenta, ¿viste?
1: Tengo que hacer la cuenta, sí, porque hay que, a ver qué, porque sí, tanta gente.
0: Tener la razón, si uno lo hicieron, si yo nací en abril, entonces son 9 meses, ¿no?
1: Sí, ¿cuándo es que te hicieron?
0: 9 meses, pues. Que lo lleva la mami a uno ahí, ella sufriendo.
1: ¿En Amor y Amistad lo hicieron? Imagínate.
0: ¿Qué?
1: Que en Amor y Amistad lo hicieron.
0: ¿A Willy?
1: No, a los que nacieron en el mes de mayo.
0: Ya, mayo.
1: Sí, tiene una razón, los han hecho en Amor y Amistad.
0: Ah, sí.
1: Bueno, en Colombia.
0: Amor y Amistad es...
1: Es en septiembre, ¿cierto?
0: Septiembre, ¿cierto?
1: Estamos aquí. Muchachos, entonces, nosotros somos locutores, para sumas y restas.
0: 9 meses,
1: entonces de... no digo más. Los escuchamos hasta ahora. ¡Oli!
2: Buenos días, amigos de Popayán FM.
1: No es Fabián.
2: Un cordial saludo aquí, sintonizado desde muy temprano con ustedes, escuchando la buena música, la buena melodía, las voces espectaculares de Popayán FM. Saludos.
1: Gracias.
2: A Alexa, a un Joe, a todo el equipo de Popayán FM, conectados desde Entel. Muchísimas gracias por el acompañamiento el sábado anterior. Son ustedes los mejores, la número uno, Popayán
1: me
2: FM.
1: ¡Me encanta! Muchachos, no es por nada, pero cuando uno hace las cosas bien se nota el recibimiento de la gente, el respaldo. Uno camina por este centro y equipo que, mejor dicho, equipo de sonido que está aquí, Bafle que está allá, Radiecito aquí, allá y acuyá, bebé, con la radio de todos. Y es el momento también de agradecer precisamente a esos oyentes, mi Joe, que se ponen la 10, que se reportan a través de nuestro WhatsApp, que todos los días van sumándose a esta emisora, la emisora de la Administración Municipal de la Alcaldía de Popayán. Pero también, mi Joe, hay que hablar de ámbitos deportivos. ¿Qué ha pasado, mi Joe? ¿Qué ha pasado?
0: Bueno, hablamos del Giro de Italia.
1: Ayer te vi emocionadísimo, ¿viste?
0: Sí, no, pues usted sabe que el deporte ahí me jala mucho a mí. Porque Michael Valgren, de Educación, fue el vencedor de la etapa número 17 del Giro de Italia con un tiempo de 4 horas 41 minutos 33 segundos. El colombiano Ainer Rubio, de Movistar Team, se ubicó en el quinto lugar a 6 segundos de, y Egan Bernal llegó en el puesto 84 a 5 minutos 15 segundos. La clasificación general está de la siguiente manera: Jonas Vingegaard, de Team Visma, 66 horas 57 minutos 14 segundos, seguido de Félix Gall, de Decathlon, a 4 minutos 3 segundos. La clasificación, bueno, hablamos de los colombianos. En el puesto 11, en la clasificación general, está Egan Bernal, de Ineos, a 9 minutos 44 segundos. Y en el puesto 28 está Ainer Rubio, de Movistar Team, a 55 minutos 3.38 segundos. La etapa 18, a esta hora se corre la etapa 18 del Giro de Italia. Ya van sobre el minuto, faltan 84 kilómetros para que termine la carrera. Y ahí le estamos informando a todos los oyentes de 105.1 FM sobre la etapa número 18, quién será el ganador. Bueno, en el Campeonato Nacional Femenino Sub-13 Copa Winsport, la selección Cauca de fútbol buscará su clasificación a la siguiente ronda. El cuadro caucano jugará su fase clasificatoria en el grupo 1 frente a los seleccionados de Valle del Cauca, Quindío, Risaralda y Caldas. Los partidos que va a jugar El cuadro femenino, categoría sub 13, son partidos 10 de junio, 3:30 de la tarde, frente a la Liga Caldense de Fútbol. El jueves 11 de junio, Cauca, Valle del Cauca, 1:30 de la tarde. Sábado 13 de junio, 1:30 de la tarde, Cauca, Liga Risaraldense de Fútbol, y complementa su participación el domingo 14 de julio a la 1:30 de la tarde, Cauca, Quindío. Independiente Santa Fe venció en calidad de visitante 1-0 a Peñarol, pero no le alcanzó para continuar allí en la Copa Libertadores y tendrá que ir a buscar un repechaje. Hablamos de Copa Suramericana, porque hoy América de Cali se enfrenta a Macará a las 7:30 de la noche, y en ese grupo, pues en el grupo A, Tigres se enfrenta a Atlético Alianza a esa misma hora. La tabla de posiciones en el grupo A de la Sudamericana está de la siguiente manera: primero Macará tiene 9 puntos, seguido de América con 8, América de Cali con 8 puntos, tercero Tigres de Argentina con 6 puntos, y cierra el farolito en ese grupo Atlético Alianza con 2 puntos. América hoy tendrá que vencer a Macará para seguir ahí con vida, porque
1: Tigre, con vida, dicen yo.
0: Sí, claro, porque Tigre juega de local, y ese Macará, que es como ese Alianza Atlético, es como muy malo, sino que tiene 2 puntos. Por otro lado, hablamos de la Copa Libertadores de América, porque hoy Atlético Junior visita a Palmeiras. Fuerte este equipo, ya ha sido muy varias veces campeón de la Copa Libertadores de América. El partido va a las 5 de la tarde. ¿Cómo está la tabla de posiciones? Primero está Cerro Porteño con 10 puntos, seguido de Palmeiras, que tiene 8. Tercero, Sporting Cristal del Perú con 6 puntos. Y Atlético Junior cierra el farolito con 4 puntos. Pasó la información deportiva a través de 105.1 FM, la radio de todo.
1: ¿Cómo le pegaste, mi Joe? Vení, no te quites los audífonos todavía, porque te tengo unas cosillas por contarte. La primera, mi Joe.
0: Sí.
1: Es que, bueno, recordarles a todos los bizcochos, a todos los oyentes, que el servicio de recolección de basura, ¿cierto?, se ha ido normalizando. Esto gracias, sin duda, pues, a la gestión de nuestro alcalde, de Juan Carlos Muñoz, de Muñoz, el DOC, que se puso al frente de la situa. Y además, desde la Secretaría de Infraestructura, pues, como supervisores de la empresa Urbacer, ¿no? Ajá. Se les exigió, mi Joe, el cumplimiento del plan de contingencia. Y aunque hay unos temas de seguridad, pues hay que decirlo, ya la policía está investigando. Ahora el acompañamiento, pues, será con la policía y de la mano también del ejército. Se van a acompañar a los vehículos recolectores para llevar los residuos, pero también, mi Joy, hay que hacer un llamado, y eso ya, pues, un llamado de verdad a mi corazón, a todas las personitas, porque miren, el 92% de lo que sacamos a la basura son realmente elementos que son reciclables. Es decir, mi amor,
0: un cartón,
1: cosas que no le generan, digamos, un mal olor en casa, ¿cierto? Pero como se mezcla de pronto con el tema de la comida, se mezcla de pronto con otras cosas, pues
0: es
1: ya
0: que hay un proceso. A veces no sabemos reciclar.
1: Exacto.
0: Una botella la tiramos en una bolsa donde con comida, entonces por ese.
1: Total. Mire, seleccionar esos residuos desde casa, los orgánicos, aparte el reciclaje. También tenemos, mire, 5 empresas de reciclaje que lo conforman personas mayores, madres y padres, cabezas de hogar en la ciudad de Popayán, que realizan la recolección manual, ¿no? Y cuando de pronto usted va al sitio, digamos, de deposición de las basuras y mezcla todo eso, pues claro, estos recuperadores ambientales, mi Joe, pues van a encontrar esa mezcolanza ahí del arroz con el papel, cosas, sí, que se pueden, hombre, ajá, recuperar. Correcto. Entonces, bueno, ya cositas varias también les estaremos compartiendo a ustedes a través de la emisora, para que se genere también esa cultura, mi Joe, de reciclar. Y por supuesto, desde la Secretaría de Salud también se está haciendo el seguimiento epidemiológico para el control de plagas, ¿cierto? Entonces, ahí estamos, pues, pendientes, mi amor, comunicándote, contándote todo lo que pasa, todo lo que sucede desde la administración municipal. Mi Joy, el Moncho.
0: Moncho
1: Luis. El Moncho Santana.
0: Luis Alfonso Peña Sánchez. Nacido en el barrio Porvenir. El nombre le dicen Moncho, ¿no?
1: El Moncho,
0: yes. Pero su verdadero nombre es Luis Alfonso Peña Sánchez. Nacido en el barrio Porvenir de Cali. Nació por allá un 6 de mayo de 1956, si no recuerdo.
1: Este muchacho está muy Biblia hoy, ¿oíste?
0: Y pasó, pasó por el grupo Nietzsche por allá en la década de los 80, 88. 80.
1: Muchacho vino eso, muy con todos los poderes.
0: Cuando usted recuerda, pero el hombre de Estella también, cuando con el grupo Nietzsche, el Coco. Ponga ahí un pedacito del Coco. No, eso era la locura. Eso era la locura. Incluso cuando uno iba al estadio de Pascual Guerrero en la parte sur, que había un sitio que llamaba Manolete. Yes. Y uno escuchaba esa. Y en esa época, pues el América era bollante, ¿no? ¿Qué? Ahí está. Ponga cuidado y lo verá.

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0: Grupo Niche. Uy, cómo sabroso, bien bacano. Mi hijo y yo, ¿no? Ah, tema que le refresca la memoria a más de un rumbero, a más de un salsero, a más de un seguidor de 105.1 FM en la radio de todos. ¿Qué horas tenemos, Alexa?
1: Son las 9.05 minutos, Joe. 9.05 minutos. ¿Ahí quién me cantaba, bebé?
0: Es Javier Vázquez.
1: El Javi, que estuve de Happy Birthday to You, ¿no?
0: Sí.
1: Estuve de cumpleaños.
0: 26 de mayo de 1963. Nacido en la vereda Cañagria de Puerto Tejada.
1: Puerto Techo, como dice yo.
0: De Puerto Tejada. Eso, esa vereda Cañagria, eso queda la variante que va para el aeropuerto.
1: Sí.
0: Usted no me pasa, ubico, usted pero, pasa por Puerto
1: no me ubico,
0: Tejada,
1: ¿no? Pero sí, yo aquí diciendo que sí.
0: Sí, no, usted...
1: Es que no me ubico por allá, pues acá para el aeropuerto. No,
0: oh, sí, variante. Usted de aquí de Popayán, ¿cierto?
1: Sí.
0: Toma, pasa a Villarrica. Toma una variante para el aeropuerto.
1: Ah, sí.
0: Gira, bueno, va haciendo ese recorrido.
1: Allá para arriba, sí.
0: No, gira, hace ese recorrido. Yo no estoy diciendo... No, yo
1: me pierdo. No. Por allá yo no tengo tengo
0: pero
1: mis terrenos.
0: La variante Puerto Tejada que va para Palmira. ¿Sí?
1: Sí,
0: para allá
1: sí.
0: Queda esa vereda, Cañagria.
1: Cañagria.
0: Precisamente que tiene esa vereda, tiene su historia, la calle del muerto, donde no la calle, sino el callejón del muerto, donde nació Javier Vázquez. Javier Vázquez vivió en Arauca, y fue de muy temprana edad, cuando por allá en Arauca estaban entregando tierras, los papás fueron para allá a buscar otra aventura, ¿no?
1: Sí. Y me imagino que mejores condiciones laborales, bueno, me imaginaba otra.
0: No, es que en ese tiempo Arauca era una selva y entonces
1: había para trabajar.
0: Sí, las instituciones encargadas de titular esas tierras, pues mucha gente de Puerto Tejada, no simplemente de Puerto Tejada, de otras partes del país se fueron para allá y dijeron, no, nos vamos a ir para allá, para Arauca. Después fue creado el departamento de Arauca, cuya capital es Arauca, ¿no? Arauquita. Entonces, los papás de Javier Vázquez los llevaron para allá y allá es donde crearon incluso los locos del quinto piso.
1: Ellos,
0: sí,
1: eso.
0: Claro, los locos del quinto piso. Fue la agrupación musical que donde estuvo Javier Vázquez, después ya se vino para la ciudad de Bogotá, y un día, según cuenta él mismo, porque lo escuché hablando, el hombre le dio por salir ahí en Bogotá a caminar, y estaba en una agrupación musical que no recuerdo su nombre, y salió cuando este no es el maestro Jairo Varela, y el hombre le dice, maestro, y
1: ahí no es el hombre. ¡Diego!
0: Sí, así como habla Javier Vázquez,
1: Diego.
0: ¿No?
1: ¡Diego!
0: Y entonces el maestro llega y le dice, ve, ¿vos sos Javier Vázquez? A mí me han hablado de vos. ¿Será que vos el
1: yo voy haciendo una radionovela aquí? Yo voy a estar viendo mera radionovela, ve.
0: ¿Vos puedes viajar a Cali, bajar a Cali? No, y el hombre que estaba con el capó levantado y el tanque vacío. Y el hombre de una llegó y dijo, no, yo voy es para Cali, me voy es para Cali. Cuando llegó, bueno, llegó ahí a la quinta, donde tenía Jairo Varela, quinta con 39.
1: Dije, yo voy a esta dirección, sí, no jodas.
0: Sí, claro. La chica de rojo, ahí estaba la chica de rojo, quedó la chica de rojo desde entonces. Bueno, y entonces el hombre llegó y le dijo a los demás artistas, a Jairo Varela, vea, les presento el nuevo cantante, y de una le pasó una canción, las partituras. Hágale, papá. Y de ahí...
1: hágale, papita. Ah, no, ese, sí, no, es, ese
0: Javier,
1: no es.
0: Javier Vázquez al lado, ¿sabe de quién?
1: ¿De quién?
0: De Tito Gómez, nada más ni nada menos. Bueno, hasta ahí, vemos ahí nada más. Es largo, es larga,
1: sí,
0: la historia.
1: Sí. Mi Joe, y la gente se preguntará, bueno, ¿por qué el Joe está tirando esa historia, mi amor? Porque hoy estamos de especial en Jueves de TVT, los artistas que estuvieron de cumpleaños en el mes de mayo. Artistas, por ejemplo, como Javier Vázquez, artistas como Diomedes Díaz, bueno, que estaría entonces de cumpleaños. Tommy Olivencia también estaría, también ese nacimiento del gran combo.
0: Lalo Rodríguez.
1: Esa creación, Lalo Rodríguez. La lista es larga, mi corazón. Le subimos a nuestro estado algunos de los artistas, porque son más, muchísimos más. Usted quiere programarse una canción de esos artistas, lo puede hacer a través del 300-445-1090. Los escuchamos hasta ahora. Hola.
2: Buen día, Alexa.
1: Uy.
2: Uy. Agradecerle a la administración municipal, la alcaldía,
1: sí,
2: Urbacer,
1: sí,
2: que esto ya se salió de las manos, lo de las basuras. Esto es un caos. no traten de tapar el sol con un dedo. Sinceramente, esto ya está al borde de un colapso. La gente ya no está aguantando más.
1: Amorcito precioso.
2: Hay que tomar ya otras medidas.
1: Antes que nada, qué vozarrón, sí, que yo.
0: Que tú, qué PVC.
1: Hola, ¿cómo estás? Un abrazo. Me he enamorado el día de hoy. Lo segundo, mi vida linda, es que ya se están tomando las acciones correspondientes.
0: Un tubo, pero como cuando uno recién se levanta.
1: Ya se están tomando, mi amor, y lo conversábamos ahorita a través de Popayán FM, se están tomando las acciones ya, todo ese tema, el alcalde, desde la administración, Juan Carlos Muñoz, pues está haciendo todo el cuento, toda la película, para que pronto, mi vida linda, pues ya se vaya normalizando el tema del servicio. Es eso, mi vida linda, gracias por tu aporte, valioso, para eso estamos, mi rey lindo. Hola, ese es Paladín, ¿oíste? Escuchemos al Paladín.
3: Muy buenos días. ¡Wow! Nuevamente reportando sintonía desde la móvil 04 con el compañero Jaime Paladines y John Campo. Y vamos
1: ¿para rumbo dónde?
3: Hacia la vereda de la meseta a seguir prestando el mejor servicio del alumbrado público, APP Popayán.
1: ¡Epa! Alexa, dímelo.
3: Para pedirte la canción Más que ayer, Ani Montañez. Muchas gracias, Alexa. Hágale. Un abrazo para Joey. Gracias.
0: Gracias, hijo.
1: Un abrazo, mi vida linda. Son ustedes los que mandan en esta mañana a través de la radio de todos.
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0: Escucha, ¿cuál carro? ¿Cuál carro? A ver. Espérame, yo de que voy a ser un poco romántica. Y vamos a volar entre sábanas blancas. Te cuento que es mucha gozadera. La canción te narra una cosa, pues, sí, ¿no? Amorosa, romántica, sí,
1: lírica.
0: Mi Joe, pero ¿por qué Costa Brava entonces está sonando el día de hoy en Popayán FM?
1: Costa Brava, una agrupación musical que fue fundada en el primero de mayo de 1980 por Elvin Torres. Elvin Torres era trompetista ahí, ¿no? Y recordamos las voces como Ulises Verdes, lo mismo que Mariano Cívico y Willy Crespo, que en la parte delantera, oh, Costa Brava.
0: Uf,
1: y,
0: le pegamos
1: incluso por ahí de Costa Brava hubo una disidencia de esa agrupación musical. Oh, bueno, más adelante lo voy a conocer. Recuerdo, Isla Bonita, como que es una cosa así.
0: ¿Cómo así, Joe? ¿Te me fuiste para Isla Bonita?
1: No, porque ¿de qué? De Costa Brava, una disidencia y formaron otra orquesta casi con ese mismo formato.
0: Ah, se equivocaron, ¿ok?
1: Con el mismo estilo, no sé qué pasó, pero de todas formas. Sí, salieron de Costa Brava muchos músicos y formaron esa agrupación musical.
0: Isla Bonita.
1: Claro.
0: Ya, ¿vio? Mi amor, el Joey está entregando datos a lo que marca mi muchacho en este jueves. Qué dicha poderles darles los buenos días a ustedes que han llegado apenas a la sintonía. Estamos en ese especial TVT Jueves de TVT con los artistas que estuvieron de cumpleaños en el mes de mayo. Si usted, mi corazón, tiene alguna duda por allí, cuáles son los artistas, bueno, lo hemos dicho pero no lo he escuchado, puedes irte a nuestras redes sociales, puedes dirigirte, allí están el nombre de algunos, ¿no? Porque eso es un gentío, el que estuviese pues o está de cumpleaños en este mes de mayo. Y puede programar su canción favorita. Hágale sin compromiso que eso es gratis. Síganos. O también de una vez enviar esa nota de voz a través del 300-445-1090. 300-445-1090, mi Joe. Con este gran especial. Pero también ya aportas a nada. Literalmente de todo este tema, pues de las elecciones presidenciales en Colombia. Mucho por decir, Joe. Un llamado a la paz.
1: A la tranquilidad.
0: A la tranquilidad. Al respeto.
1: Al respeto sobre la forma de pensar de cada cual.
0: 100%, Joe. Usted tiene que respetar, mi vida linda, a estas alturas del partido. ¿Usted qué hace tirando veneno en redes sociales? Haceme el favor y te comportás y te autorregulás.
1: Sí.
0: Y respetás lo que piensan los demás, porque muchas veces nosotros, Joe, exigimos respeto, pero no lo estamos dando. No respetamos las ideas. Y es normal, nosotros no, todos no vamos a pensar igual.
1: Exacto.
0: Entonces también es un llamado como a la calma, mi amor. Que espero que pasadas pues las elecciones, mi vida linda, usted se vuelva a hablar con el vecino que es de otro partido. Que usted la relaje dos, le baje dos. Porque he visto hasta discusiones. Pero mi Joe, lo cierto es que por supuesto pues ya se han tomado medidas precisamente desde la administración municipal.
1: Exacto, ya medidas pues a través del decreto 2026-1915. Esto con el fin de garantizar el normal desarrollo de la jornada electoral el próximo 31 de mayo. Hay unas disposiciones, ¿no?
0: Por ejemplo,
1: sanciones, podrá generar sanciones, multas, inmovilizaciones de vehículos y cierres de establecimientos. Ojo, ay, ay, en ay, la jugada, ay, en la juega, pues.
0: Mire, así por que, ejemplo, mi Joe. Ah, bueno, le va a pegar ahí.
1: No, dele,
0: ¿lo tiene ahí?
1: Dele.
0: Bueno, ya, como primera medida, el tema de la ley seca. Uh-huh. No se podrá vender y consumir bebidas embriagantes desde el sábado 30 de mayo a las 6 de la tarde hasta el lunes 1 de junio hasta las 12 en todo el municipio de Popayán. Segundo, atención.
1: Y otras, se prohíbe cualquier publicidad o promoción política en medios, calles o vehículos.
0: Tercero, se prohíben las transmisiones constantes o permanentes en directo durante la jornada electoral desde los puntos de votación. Los medios de comunicación y los testigos electorales podrán realizar cubrimiento y el registro del proceso siempre que no interfiera, ¿cierto? Ajá. En el desarrollo normal de la jornada electoral.
1: Ahí están pues la serie de medidas para tener en cuenta los fieles oyentes de 105.1 FM, la radio de todos.
0: Por aquí tenemos más, mi Joe.
1: ¿Ah, sí?
0: Y es que, sí, por acá tengo más. No me preocupes.
1: Ah, sí, no, es que no, son siete, ¿eh? Estamos en la tercera, ¿no?
0: Estamos en la tercera, bebecito. Pero mire, le informo que la cuarta restricción, bueno, es el tema de la movilidad desde el sábado 30 de mayo a las 6 de la tarde hasta el lunes 1 de junio a las 6 de la mañana. ¿Cierto? Pues durante este periodo no podrán circular vehículos que transporten escombros, mudanzas, cilindros de gas, ni personas en platones. Como la quinta medida es la restricción del parqueo. No se podrá parquear cerca de los puestos de votación, registraduría y alcaldía. Sexto, se prohíbe el uso de drones y de pólvora. Séptimo, se declara alerta amarilla hospitalaria, en la red hospitalaria, durante la jornada electoral. ¡Ojo! Porque bien lo decía mi Joy, el incumplimiento del decreto dará lugar a sanciones, multas, inmovilizaciones de vehículos. Que vea, lo dejo cerquita al alcalde, que vea que me pasó esto. Plácate, ojo con eso, porque pues puede generar obviamente sanciones, multas en lo que a esto respecta. Ahora, otra cosita por informarles a ustedes. ¿Cómo les parece que desde la administración municipal también informamos a la ciudadanía que con motivo de la jornada de escrutinio electoral, los días 1 y 2, ¿cuándo son esos días, mi yo? El lunes y el martes.
1: Lunes y martes.
0: Exacto,
1: lunes
0: de la próxima semana. Si usted, mi vida linda, de pronto va a hacer una vueltica en la alcaldía, vea que yo voy el lunes o el martes, tenga en cuenta que se está realizando la jornada de escrutinio electoral y los días 1 y 2 de junio.
1: O sea...
0: Ajá, el lunes y el martes, este lunes y martes, no habrá atención presencial en nuestras instalaciones. No habrá atención presencial en las instalaciones. ¿Qué puede hacer? Se puede generar la atención de manera virtual, mi amor, a través de los canales oficiales de la Alcaldía de Popayán. ¿Cómo? www.popayán.gov.co o un correo electrónico, atencionalciudadano@popayan.gov.co. Igual esta información usted la puede encontrar en las redes sociales, ¿vale? Ahí está la info para que lo tenga en cuenta, y si se va a dar una vueltica por estos días, mi bizcocho, el lunes o el martes, tenga en cuenta que están realizando una jornada de escrutinio.
1: Esas son medidas transitorias, ¿no?
0: Sí, señor.
1: Por las elecciones a presidencia de la República de Colombia. Uy, ¿qué le pasó?
0: No sé. Me estoy como atrancando. Me fue por el camino viejo.
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0: Uy, que no se pierda, mi hijo, que no se pierda. No, no, tema que grabó el gran combo de Puerto Rico por allá en la década de los 70 y pico, comenzando los 70.
1: Chotema, se lo programaron mi yogue a través del 304-45-1090. Escuchemos a los oyentes a esta hora. Buenas.
2: Buenos días, Popayán FM.
1: Hola.
2: Si es posible, para continuar con Costa Brava, paisaje.
0: Paisaje de Costa Brava. Tema
1: de
0: chévere.
1: Costa Brava. Listo. Listo, mi vida linda, por aquí ya viene en camino mi Joe, porque como estamos en ese especial, uno escucha, por ejemplo, canciones como estas. Escucha, escucha.
0: Oh.
1: Así romanticonas, llega mi Lalo Rodríguez. Estuve de cumpleaños en este mes, mi Lalo, Joe.
0: Sí, Ubaldo el Lalo Rodríguez, Ubaldo el Lalo Rodríguez, incluso estuvo por allá por la agrupación musical de Larry Harlow. Y precisamente, hablando de, me disculpa el pleonasmo, por ahí hace algunos días
1: sí.
0: Tuve la oportunidad en redes sociales de observar que Freddy Muñoz, más conocido como Machado,

0: Había subido un tema, una cumbia interpretada por Lalo Rodríguez, una cumbia colombiana. Grabada con la orquesta de Larry Harlow. Abrazo cordial, hombre, para Freddy Machado, uno de los grandes coleccionistas de la ciudad de Popayán. ¿Qué tema, qué número musical tan sabroso? Yo grabada una cumbia colombiana con la orquesta de Larry Harlow, en la voz de Lalo Rodríguez, porque es que Lalo Rodríguez empieza como salsero, pero salsero, no de salsa romántica. Y después ya aparece en el firmamento musical con la salsa romántica. Ven, devórame otra vez, que tú eres como serpiente venenosa, entre más chicas.
1: Más goza, sabrosa, okay.
0: Más sabrosa. Sí. Pero antes de fallecer, Lalo Rodríguez, que nació por allá en 1958, el hombre grabó ese tema que fue éxito, ¿no? Ven, devórame otra vez. Y le hicieron una entrevista y el hombre decía, de las canciones que yo me arrepiento de haber grabado.
1: ¿Cuál?
0: Esta.
1: ¿Y qué, por qué?
0: No sé, será por el contenido, ¿no? Pero eso lo manifestó en una entrevista.
1: Ve, qué tan charro.
0: Sí.
1: Son datos con el Joey, hay que darlos a esta hora en Popayán.

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0: Llegamos a las 10 de la mañana, 7 minutos, 17. Avanza esta jornada con un componente especial en este jueves de TVT, jueves del recuerdo, jueves también de enaltecer, de exaltar, de reconocer esa maravillosa carrera que los artistas del mes de mayo, esos cumpleañeros del mes de mayo, pues han realizado a lo largo de su vida. Artistas, por ejemplo, como Silvestre Dangond, ¿por qué no? Ese componente diferente, como Rodolfo Aicardi, como Lalo Rodríguez, también Leonardo Fabio, que viene más adelante, el Sexteto Juventud, Javier Vázquez, una cantidad de artistas, mi Joe, que celebraron, ¿cierto?, sus cumpleaños, o que, bueno, estarían entonces de cumpleaños en este mes.
1: Junior González también.
0: Junior González, no, es que esa lista es larga, bizcocho. Ahí en las redes sociales se pueden encontrar la pieza gráfica, el flyer, digamos, del especial, donde están algunos, son algunos, no todos, los que estarían o los que están de cumpleaños en este mes de mayo. Los saludamos y también los escuchamos. Buenos días.
2: Muy buenos días, compañeros y amigos. Un saludo especial. Un abrazo fuerte y una bendición de nuestro Creador. Amén. A todas aquellas personas que se levantan todos los días a construir un mejor departamento del Cauca, a trabajar legalmente, a respetar la ciudadanía, a querer a la ciudad, a cuidarla. Eso es lo que tenemos que hacer los caucanos, demostrarle a todo mundo que Cauca es el mejor vividero del mundo.
0: ¡Epa!
2: Y eso depende de cada uno de nosotros. Entonces los invitamos a que sigan queriendo Popayán, a cuidarla, a respetarla y a ser educados en todo sentido. Compañeros, una cancioncita que me pega pero duro y es una berraquera, se llama Caretas, por favor. Un saludo especial, Dios los bendiga.
1: Caretas.
0: Un abrazo, mi vida linda, hola.
3: Buen día nuevamente, para hola. Programar un temita ahí, porfa.
0: ¿Cuál?
3: Guaguancó, el gran combo, gracias.
0: Listo, mi vida linda, ya viene entonces más adelante porque también se han programado en este especial muchos oyentes, cosa que me alegra que nos hayan escrito. ¡Ay, ve! Me pegó la lengua, Joe.
1: Pedro,
0: ¿qué nos
1: Pintor,
0: han escrito?
1: Pedro Pintor pidió papas para ponerle un poco de pollo a las pimientas. Eso. Pero las papas ponen.
0: Te enredaste, fallaste. Mi Joe. Suena esta canción.
1: Oh.
0: Y ahí qué.
1: No, también fue éxito.
0: ¿Quién me interpreta esta canción?
1: No, ese tema es de un sonero, un montunero, nacido en Cuba un 6 de mayo de 1950, Fernando Lavoy. Refréscate la memoria. Oh, eso es muy bacano. Chéverísimo. Suena a través de 105.1 FM, la radio de todos.

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0: 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Ese tema lo presentaba una agrupación musical de precursora de la salsa en Venezuela. Nada más ni nada menos que el Sexteto Juventud, dirigida por Olinto Medina. Tenemos la 10:24 minutos en 105.1 FM, 10:22 minutos. Y avanzamos en esta programación alegre, dinámica, que proyectamos a través de 105.1 FM. Muchas gracias a toda mi clientela, gente bella, gente maravillosa, que está en sintonía de 105.1 FM. Vamos por aquí. Dice, buenos días, Alexa y yo reportando sintonía, Edison Guzmán, desde el barrio San José, para saludar a mi hija Dayana Guzmán en España. Muchas gracias, Alexa y Joel. Es la gente maravillosa. De por aquí, por favor, ¿en qué sitio? Buen día, feliz día, bendiciones. Nos dice, bueno, en fin. Dice, atentamente, Julia Trujillo, del centro. Buenos días, por favor, me informan si hay clases en colegios. Por la movilización. No, esto es viejo. Bueno, muy bien, avanzamos. El 304-45-1090 es el WhatsApp de 105.1 FM para seguir interactuando con todos los fieles oyentes, con todos ustedes, los mejores oyentes del mundo. Las 10:23 minutos.
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1: Con satisfacción podemos decirle que sí cumple.
2: Señor alcalde, reciba un cordial saludo de parte de la Asociación de Vivienda Brisas de la Ladera. Hoy con satisfacción podemos decirle que sí cumple. En su momento, en la reunión que usted nos visitó, nos dio un equipo técnico con calidad humana, con ese sentir de necesidad que hoy la gente aclama, no solamente el barrio de nosotros que hacemos representación, sino de todos. Y usted, con su bondad y con su equipo de trabajo, nos ha dado una satisfacción de hoy recibirnos el barrio donde por muchos años, más de 25 años luchando para que esto fuera una realidad, y hoy con su gabinete en cabeza suya podemos decir que se cumplió y que con voluntad propia podemos decir que sí cumple. Entonces, de mi parte, de parte de todas las 121 familias que habitamos en este barrio, le decimos mil y mil gracias y esperamos poder seguir en el trabajo comunitario como usted siempre lo recalca, con calidad humana, con sencillez y con satisfacción. Mil bendiciones. Muchas gracias.
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0: Silvestre Dangond, artista internacional.
1: Claro.
0: Tiene un show, Joy.
1: Sí.
0: Espectacular. Este hombre no para en un concierto.
1: Hemos tenido la oportunidad de observarlo aquí en la ciudad de Popayán.
0: ¡Ay! Espectacular.
1: Tiene su fanaticada, ¿no? Con sí. bandera y todo. Por el
0: Silvestre
1: estilo.
0: Está de corazón.
1: Eso.
0: Y eso, viajan donde él esté, llevan sus banderas, las banderas rojas, que si camisa, hola, pero gorra.
1: Qué poder que tiene, ¿no? Por convocar a una persona, un artista, que vaya donde usted quiera, pues atrás, que lo sigan y que.
0: No, pero es que escúchame. Ay, amor, amor. No, palo de canciones. Tiene mucha canción buena.
1: Vallenato transformado.
0: De la nueva ola.
1: De la nueva ola.
0: Los llamados de la nueva ola, vallenata. Mi Joy, hay que hablar de cositas varias.
1: ¿Cómo qué? Dígame.
0: Hay que hablar de cositas varias. Dentro de las cositas varias, mi Joy, es que les recordamos a los oyentes de Popayán FM, ¿cierto? Que por parte de la administración municipal se le ha hecho frente todo lo que está pasando para poder normalizar el servicio de recolección de basura, ¿verdad? Y desde Secretaría de Infraestructura, como supervisores, sobre todo, mi Joe, de la empresa Urbacer, y además, pues, que se les exige el cumplimiento del plan de contingencia. Además, pues, ustedes saben, esto no es un secreto, Joe, y hay que decirlo, hay temas de seguridad, ya la policía está investigando, y ahora, con acompañamiento de la policía y del ejército, uh-huh. a los vehículos, pues, recolectores, para poder que puedan llevar estos residuos al lugar de disposición. Entonces, pero también, mi Joy, lo hablábamos hace un momento, hacerle un llamado a las personas, porque resulta que hay una estadística, mire, el 92% de lo que sacamos en las basuras son elementos reciclables, son elementos que se pueden volver a utilizar. El tema del cartón, de las hojas, todo esto, mi Joy, se puede volver a reutilizar.
1: Claro.
0: ¿Cierto? Y resulta que en la ciudad de Popayán tenemos 5 empresas de reciclaje que lo conforman personas, mire, que normalmente son mayores, personas que son madres y padres, cabeza de familia. Entonces, necesitamos también empezar como ciudad, como ciudadanos. Ahorita decía un oyente, hay que hablar bien de la ciudad, hay que hacer también ciudades de lo que hacemos nosotros. Ese llamado, mi Joe, a contribuir, ¿cierto?, con el medio ambiente, para que pues ellos también logren mejorar sus ingresos, porque cuando usted separa estos residuos, por ejemplo, el reciclaje de los residuos que generan su cocina, pues hombre, y los hace aparte, estos recuperadores ambientales pueden tener ese reciclaje y generar más ingresos también. Uh-huh. Generar más ingresos, además de lo que están haciendo, que es una tarea impresionante, pues respecto a temas de ecosistema. Ahora, mi Joe, también por parte de la Secretaría de Salud se está haciendo seguimiento epidemiológico para el tema de control de plagas.
1: Entonces, muy interesante, muy importante.
0: Amores hermosos, es importante que se aplique, que empecemos a hacerlo desde casa, porque si somos conscientes de esto, pues sin duda generaremos más empleo, quizás,
1: claro,
0: a estos recuperadores ambientales. Pero también, mis amores hermosos, pues no contaminar, ¿cierto? Como de alguna forma, residuos que nos pueden ayudar a ser utilizables, reutilizables. Esa es la invitación también por parte de Popayán FM 105.1, la radio de todos.
1: Ahí está, pues, las recomendaciones para todos los fieles oyentes de 105.1 FM. ¿Cuándo tenemos ya? Marcamos, el tiempo corre, ¿no? 10:38 minutos, faltan 22 minutos para las 11. Hombre, Alexa,
0: ¿qué ha pasado?
1: Estamos hablando de artistas que cumplieron o han cumplido año o cumplen año en el mes de mayo, y el mes de mayo ya prácticamente está finiquitando.
0: Sí, ya el domingo.
1: Y precisamente que vamos a hablar de unas canciones, una canción que fue escrita por Palmer Hernández, lanzada un 25 de mayo de 1989. En ese hit también, o en ese álbum también, viene otra canción que es éxito, Aguacero.
0: Uf,
1: en ese mismo.
0: Sí.
1: Y nos referimos, ¿sabe a quién?
0: ¿A quién?
1: Al Gran Combo de Puerto Rico. Ámame, aquí está, a través de 105.1 FM, la radio de todos.

0: Feliz y contento, pa'lante que voy. Uy, mucho tema, ¿no? Mucho número musical. Lo presentaba Junior González, que nació un 7 de mayo de 1949 y sus inicios los tuvo en la orquesta de Larry Harlow por allá en el año de 1971. Y creo que uno de los mejores temas que ha podido grabar Junior González.
1: Sin duda, yo y
0: porque
1: la letra.
0: Tiene ahí la toalla, sexo, a quien no le gusta el sexo. Bueno, en fin, ya. Pero, claro, tengo derecho a ser feliz.
1: Sí, total.
0: Su letra, su contenido. Me gusta mucho ese tema.
1: Muchísimo. Se la canta uno, se la goza. De pronto uno está ahí como no en la muy chévere, pero usted al final del día se canta eso. Usted tiene derecho a ser feliz.
0: Casi
1: estuve vencido, pero no derrotado.
0: Como para levantarse, ¿no?
1: Sí, total. Tiene un mensaje, bien importante.
0: Eso. Era Junior González que pasaba en este especial que tenemos a través de. Estamos presentando a través de 105.1 FM de los artistas que nacieron en el mes de mayo.

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0: Son las 11 de la mañana, 10 minutos avanza esta jornada maravillosa de jueves. Jueves 28 de este 2026, mi Joe. Ya listicos para este 31. Uy, mi Joe, 31 ya tenemos el tema de las elecciones y demás. Y por supuesto, pues más adelante tendremos algunas recomendaciones también.
1: Qué pena me
0: da. ¿Quién cantaba ahí, bebé?
1: José Lebrón, que estuvo de cumpleaños, nació un 26 de mayo también.
0: ¿Un 26?
1: Sí, 26 de mayo.
0: Uy, no, de verdad, es mucha gente la que cumple años.
1: Uy,
0: por estos
1: pena,
0: días.
1: Qué pena, mucho tema, mucho número musical, ¿no? Para uno vacilárselo ahí, tome, lleve, traiga, suave. ¿Ah?
0: ¿Estás bailando
1: usted,
0: ahí?
1: ¿Usted se ha gozado de ese tema o qué?
0: No, yo no me acuerdo.
1: ¿No?
0: Es que yo,
1: no.
0: Yo creo que sí. Claro, yo, a todos los de los Lebrón, claro.
1: Bueno.
0: Son clasicotes, eso ya aplica como clásico. Escuchamos a los oyentes a esta hora con los buenos días.
2: Muy buen día para reportar sintonía. Epa. Desde la Esmeralda, granero único.
0: Mamazota.
2: Y famapulpas.
0: ¡Epa, mi reinota! En sintonía con la radio de todos. ¡Qué dicha escucharte, mi reina!
3: Muy buenos días aquí nuevamente. Alexa, a ver, y Joy. El dúo dinámico. ¿Cómo la ve?
0: Muy
3: Antonio
0: bien.
3: Luna, Guardianes Ambientales, presente. Escuchándolos aquí, vea. Ese dúo dinámico. Un abrazo para ustedes.
0: Gracias.
1: Gracias.
0: Tan bello, mi amor hermoso. Y también saludos para Daniel, para José, para Toto, para Kevin, para Fernando Rivera. Y bueno, que están ahí. Y la Zulma, que es la que manda el mensajito. Dios te bendiga, mi amor hermoso. Para Jimmy Rosso también, que siempre está ahí desde el Meta, que siempre está ahí conectadito con nosotros. Y todas las personas que a través de internet han dicho también, se han hecho, digamos, nos han hecho por ahí saber que están allí. Por ejemplo, desde Chile, mi Alexa, por favor, ese saludo hasta Pandiguando para Rosa María Mosquera, que hoy está de cumpleaños. Mi Rosita, la Rosita más bella de mi jardín.
1: Ahí está, bonita. Rosa. Bonito mensaje.
0: Rosa, tan maravillosa.
1: Hola, de tantos artistas que cumplen años en mayo, pues, y se nos puede quedar por fuera del tintero, pues, un día 25 de mayo de 1965 nace en Nueva York, ¿sabe quién? La
0: ¿quién?
1: Hija de Pedro Juan Rodríguez Ferrer, Cita Rodríguez. Ella salió el firmamento musical, pero no fue que estallara mucho, ¿no? 18 de mayo de 1968 también nace en Buenaventura.
0: Mi Buenaventura.
1: ¿Sabe quién? Yuri Buenaventura Bedoya. Pero en este, aquí hay un caso particular.
0: ¿Por qué?
1: Porque el papá y la mamá de Yuri Buenaventura, que precisamente que es la patria chica del hombre ese de París, en Francia, el papá la mamá era de una religión, o sea, era sordo, ¿no? Les dicen a las monjas.
0: Sí.
1: Ella se retiró. El papá también está inclinado hacia las cuestiones de la Iglesia Católica. Sí,
0: uh-huh.
1: De la Iglesia Católica. Se unieron y ahí nació Yuri Buenaventura.
0: Ah, o sea, ambos pertenecían a una orden, retirados.
1: Exacto,
0: y se encontraron.
1: Y se encontraron. Yuri.
0: Comprendo.
1: Buenaventura Bedoya.
0: El Yuri también.
1: Es un grande allá en París, ¿o yo?
0: No, es un gran, es un tremendo cantante.
1: Tremendo cantante, Yuri Buenaventura.
0: Los escuchamos a esta hora, hola.
3: Buenos días, Alexa. Buenos días, don Orlando. Alexa, bizcocho. ¿Qué hacemos con esta basura que no ha pasado por acá por el Cayal?
0: ¡Qué besote!
3: Mejor dicho, acumulados. Alexa, un temita.
0: Dime.
3: ¿De qué? De Gran Combo.
0: ¿Cuál?
3: Caja de sorpresas. Gracias.
0: Menú. Recuerda que paulatinamente mi corazón se está haciendo ese recorrido para recoger las basuras en la ciudad de Popayán. Listo, mi vida linda, paciencia, pues, mi bizcocho. Mi Joy.
1: Hola, ¿y a qué hora es que llegamos, pues?
0: 11:15.
1: Ah, 11:15. Ah,
0: ¿por
1: bueno,
0: qué?
1: Bueno. No. Pues estoy bien, hombre.
0: No, yo dije, ¿qué pasó? No, me asustaste, de verdad. El movimiento que hiciste ahí, como, ay, ¿qué pasó? Yo me asusto fácil, yo soy tremendo pincher.
1: ¿Sí? Ah, bueno.
0: Oiga, Yuri Buenaventura.
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0: amándote. Así vivo yo. 11:33 minutos desde Atardeceres de Occidente, todos los días en sintonía con Popayán FM, la radio de todos. Hola, buenas.
1: Buenos días. Un saludo muy, pero muy especial.
0: ¿A
1: un feliz
0: quién?
1: Cumpleaños para Manuel Fernando Valdés, el príncipe de la familia.
0: Uy.
1: Muchos más.
0: Ay, qué bien, para este bizcocho un feliz cumpleaños y que sean muchos, muchos, muchos, pero muchos más, que sean miles. Feliz cumpleaños, mi yo, a todos los que hoy están festejando, celebrando, partiendo torta, pensando en regalo por la noche, en tomarse alguito. Qué dicha, hola.
2: Popayán FM, buenos días, Alexa, Joe, ¿cómo van?
0: Bien, con hambre.
2: Estoy reportando sintonía desde el antiguo liceo en la obra. Y con mi esposa, Janet.
0: Bella, sabes.
2: Saludos,
0: escucha.
2: Dios los bendiga. Y con la basura, pues ya la están recogiendo, sí. Pero hay que tener paciencia porque esto está duro. Bueno, ojalá le alcance el tiempito a ellos. Dios los bendiga.
0: Bueno, FM. Gracias, mi amor hermoso, por ese saludito. Y me saludas a preciosa, o yo. Uy, mi yo, eso es pasito, pasito, pero ahí vamos mi corazón recogiendo estos residuos.
3: Bueno, como estamos hablando de personas, de artistas que cumplieron años y lanzamientos.
0: ¿Y por qué bajaste el tono? Estamos arriba, mi
3: no,
0: negro.
3: En el mes de mayo, fresca, tranquila, con la consola.
0: Arriba,
3: bueno, pues le comento que el tema Casanguero fue el primer número musical, valga el pleonasmo, que grabó Rubén Blades con Willy Colón el 28 de mayo de 1975. Ese álbum titulado The Good, The Bad. O sea, el malo, bueno.
0: Sí, está gente. No, sí. Repetime el nivel.
3: Nació de un viaje que Rubén Blades hizo por una isla, por aquí, por Sudamérica, y ahí se inspiró y escribió ese tema, el Casanguero, grabado con Willy Colón el 28 de mayo de 1975. No, tranquila. Pero estamos hablando ahora, hago la conversión, ¿sabe por qué? Porque voy a hablarle de Wilberto. ¿Usted recuerda que qué día yo le hablé de Wilberto González?
0: Y usted dijo, ¿quién?
3: De Wilberto González. Y usted, uy, ¿ese nombre qué? ¿De dónde lo sacó? Pues Willy González. Hablamos de Willy González, el hombre de En la Intimidad, Pequeñas Cosas, No es Casualidad, Salsita Romántica. Pues nació un 13 de mayo de 1958, Wilberto González. Él tiene una manita aquí, ¿no?
0: Sí.
3: Un defecto de una manita. Y precisamente sí, en una entrevista manifestaba que el hombre le gustaba cantar, pero con esa manita así.
0: Mira que yo pues no me había dado cuenta.
3: Tenía complejos de que de pronto la gente se burlara de su manita. Uh-huh. Y dijo, no.
0: Mira que yo me di cuenta hace como 3 años. Ajá. Que él tenía la manito así. Yo no la había visto.
3: Sí, claro.
0: Como él es todo empoderado en su tarima.
3: Tiene defecto de una mano. Y entonces el hombre decía, no, yo no. Qué complejo, que no, de pronto la gente se burla, no, y alguien lo empujó, le dijo, no, usted no pasa nada, vamos.
0: De la boba.
3: Exacto. Y recuerda que para allá en el año de 1985, en la década del 85, cuando aparece Eddie Santiago con la salsa romántica, bien bacana, bien chévere, también el hombre hace parte también de esa época. Y pasó por la orquesta Chaney, la orquesta del amor, Willy González, Wilberto González.

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0: Uy, rato no escuchaba esa canción. Voy a decir, es que hace rato escuchabas a Carnet. Foto de Carnet. Leonardo Fabio. Son las 11 de la mañana, 50 minutos. 11:50. El hambre que tengo yo hoy, no. Es una cosa que, ¿verdad?, me supera, sí. Mira que esta mañana me sacaron sangrecita.
1: Ah, entonces, ¿le sacaron?
0: No, y eran ayunas y no he podido desayunar.
1: Ah, o sea que no le ha podido meter nada.
0: No.
1: Quita del medio.
0: Por eso no he podido desayunar.
1: O sea, el estómago.
0: No he podido desayunar, entonces estoy aquí ya viendo como verde.
1: Ay, lo siento por usted. No, seguro, con razón, hombre.
0: Estoy viendo como amarillo aquí. Yo me quiere dar el beriberi pensando en esos frijolitos ahorita.
1: ¿Está dando beriberi?
0: Me está dando el beriberi. Uf, que sí, que, pero bueno, ya bendito
1: no, ya,
0: Dios.
1: Pero ya se va para casita.
0: Vamos, pégate, directo a solucionar el,
1: sí,
0: asunto.
1: El almuerzo bien bacano, bien chévere.
0: Ay, Joy Orlando, ¿qué puedo decir? Tiene especial más un día de escuchar también a nuestros oyentes, una mañana rica de musiquita para recordar, de hablar un poco de la historia, porque el Joe, ustedes pensarán que el Joe tiene sus apuntes, ¿no? Pero hay cosas que ese bizcocho tiene en su memoria. Son datos que ha adquirido a lo largo de su carrera, ¿cierto? Digamos, también le encanta la música y tiene esos daticos ahí en su memoria. Entonces, mi Joe, se me cuida.
1: A usted también.
0: Ya saben.
1: El mensaje también para usted, se cuida.
0: Se me cuida, que la pase rico, de hecho, para la casa, no te va a estar desviando por ahí.
1: No,
0: y a los oyentes,
1: tranquila.
0: Un beso, totote, y un abrazo, bueno, que mañana muy en punto de las 8 de la mañana nos escucharemos, si Dios quiere.
1: Si Dios lo permite, el hombre del segundo piso.
0: Nada, feliz almuerzo.
1: Bueno, chao, pues. Y a los oyentes de 105.1 FM, muchas gracias.
0: Chao, se me cuidan. Chao, chao.
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1: Una buena tarde para todos nuestros oyentes de Popayán FM 105.1. Aquí estamos en el mediodía de este jueves 28 de mayo del año 2026. ¿Cómo están? Espero que la estén pasando muy bien en este mediodía, en este jueves con Popayán FM 105.1 y en la radio de todos. La temperatura hasta ahora en la capital del departamento del Cauca es de 24 grados Celsius. El cielo está mayormente nublado. La humedad está en el 52%. El viento está soplando a 5 kilómetros por hora. Se esperan algunas lluvias que podrían caer en horas de la tarde sobre nuestra ciudad de Popayán alrededor de las 5 o 6 de la tarde. Por ahora tiempo seco, esto sí, bastante nubladito sobre la capital del departamento del Cauca. Aquí estamos para traerles toda la información. Recuerden que hay un decreto que ha emanado la Alcaldía Municipal de Popayán, en el cual pues se busca lo que serían las medidas transitorias de seguridad, de convivencia y movilidad para garantizar el desarrollo de la jornada electoral del próximo domingo. Recuerden que ya la Secretaría de Gobierno entonces ha dictado la ley seca, donde no se podrán vender ni consumir bebidas embriagantes desde el sábado 30 de mayo, desde las 6 de la tarde hasta el lunes 1 de junio al mediodía. También se prohíbe cualquier publicidad o promoción política en medios o calles o vehículos. Se prohíben las transmisiones constantes o permanentes en directo durante toda la jornada electoral. Desde los puestos de votación, los medios de comunicación y los testigos electorales podrán realizar, eso sí, el cubrimiento y registro del proceso, siempre que no interfieran con el normal desarrollo de la jornada electoral. También habrá unas restricciones en la movilidad de nuestra ciudad de Popayán. Lo que se dice entonces es que desde el sábado 30 de mayo a las 6 de la tarde hasta el lunes 1 de junio a las 6 de la mañana, durante este periodo no podrán circular vehículos que transporten escombros, mudanzas, cilindros de gas ni personas en platones. También habrá restricción del parqueo, no se podrá parquear cerca de puestos de votación de la registraduría y la alcaldía. Se prohíbe también el uso de aeronaves como drones y el uso de pólvora, y se declara alerta amarilla hospitalaria durante la jornada electoral. Ese es entonces el decreto que ha sacado la alcaldía municipal de Popayán, y donde el cual pues dará lugar a sanciones, multas y movilización de vehículos y cierre de establecimientos, para que lo tengan en cuenta nuestros amigos oyentes. A esta hora del medio día también hay información con nuestro compañero Oscar a través de Popayán FM 105.1, que es la radio de todos. Oscar, ¿qué tal? Bienvenido a Popayán FM. Una buena tarde para usted.
2: Hola, ¿qué tal, Leonardo? Buena tarde para usted, para los oyentes de Popayán FM 105.1, la radio de todos, en este mediodía informativo con los hechos más importantes de Popayán y el departamento del Cauca. Recordar, Leonardo, que a esta hora avanza el servicio de recolección de basura por algunos sectores de la zona céntrica y el norte de Popayán, que los recordamos: Los Rosales, sector del Parque Mosquera en el barrio Bolívar; Loma Linda, Prados del Norte; Campo Bello, sector del aeropuerto; Santa Clara, el sector del Boulevard Rose; Antonio Nariño, Campamento Ciudad Jardín; El Recuerdo Norte, la calle 25 Norte, sentido de Los Hoyos a Camino Real; también muy cerca de ese sector, Villadocente, Yambi Tará, Aida Lucía, Yanaconas, Los Hoyos, Palacé, Portales del Norte, La Floresta y la urbanización San Nicolás. Es el listado de barrios por donde pasarán el día de hoy los vehículos en recolectores de basura de la empresa de aseo Urbacer.
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5: Son las 12 del mediodía, 30 minutos. Estamos en Popayán FM 105.1, que es la radio de todos en este jueves. También desde la administración municipal se le está informando a toda la ciudadanía de la capital del departamento del Cauca que, con motivo de la jornada del escrutinio electoral que se va a realizar dentro de las instalaciones del Centro Administrativo Municipal los días 1 y 2 de junio, pues no habrá atención presencial para el público en las instalaciones de la Alcaldía Municipal. Así que en la próxima semana, el día lunes y martes, no se va a tener atención presencial en las instalaciones de la Alcaldía Municipal de Popayán, para que lo tengan en cuenta las personas que hacen diligencias en el edificio del CAN, lo cual pues no se va a tener acceso debido a que se va a hacer el escrutinio electoral dentro de las instalaciones del CAN. Así que la atención será de manera virtual a través de los canales oficiales de la Alcaldía Municipal de Popayán. Ustedes pueden entrar a la página www.popayan.gov.co o también nos puede escribir a través del correo institucional atencionalciudadano@popayan.gov.co. atencionalciudadano@popayan.gov.co. Ahí está entonces lo que sería entonces, para que lo tengan en cuenta, estos dos días, el lunes y martes de la próxima semana, pues no se tendrá atención dentro de la Alcaldía Municipal. A esta hora, más información con nuestro compañero Oscar a través de Popayán FM.
6: Se confirmó esta mañana, Leonardo, que el día de mañana viernes estará aquí en Popayán el ministro de Defensa, Pedro Sánchez, con la cúpula militar y también de policía para analizar dos temas puntuales. El primero tiene que ver con el plan democracia, la seguridad en elecciones en la capital y el departamento del Cauca. Y la segunda también se espera analizar la situación con la empresa de aseo Urbacer debido a los inconvenientes que se ha tenido ante las amenazas del ELN frente al servicio de recolección de basuras en el municipio de Popayán. Se espera que el día de mañana el ministro analice esos 12 temas puntuales con autoridades en regionales y municipales.
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0: minutos.
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1: Con
2: señor alcalde, reciba un cordial saludo de parte de la Asociación de Vivienda Brisas de la Ladera. Hoy con satisfacción podemos decirle que sí cumple. En su momento, en la reunión que usted nos visitó, nos dio un equipo técnico con calidad humana, con ese sentir de necesidad que hoy la gente aclama, no solamente el barrio de nosotros que hacemos representación, sino de todos. Y usted, con su bondad y con su equipo de trabajo, nos ha dado una satisfacción de hoy recibirnos el barrio donde por muchos años, más de 25 años luchando para que esto fuera una realidad, y hoy con su gabinete en cabeza suya podemos decir que se cumplió y que con voluntad propia podemos decir que sí cumple. Entonces, de mi parte, de parte de todas las 121 familias que habitamos en este barrio, le decimos mil y mil gracias y esperamos poder seguir en el trabajo comunitario como usted siempre lo recalca, con calidad humana, con sencillez y con satisfacción. Mil bendiciones. Muchas gracias.
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0: de la tarde, 38 minutos. Estamos en Popayán FM 105.1, que es la radio de todos. Desde la Alcaldía Municipal de Popayán se sigue en las calles supervisando y verificando el cumplimiento de la recolección de residuos por parte de la empresa Urbacer, que es la encargada de recoger estos desechos en los sectores de nuestra ciudad de Popayán. Por eso, pues, se está protegiendo la salud, el bienestar y la calidad de vida de la comunidad, haciendo un seguimiento permanente para avanzar en la pronta normalización del servicio y garantizar una ciudad limpia y ordenada. Vamos a escuchar esta pieza de audio en la cual nuestro secretario de Infraestructura, Gerardo Cruz Jiménez, pues nos hablaba del acompañamiento que se está haciendo para verificar la recolección de basuras en nuestra ciudad de Popayán.
1: Nuestro señor alcalde Juan Carlos Muñoz Bravo, desde la Secretaría de Infraestructura, en conjunto con el equipo de seguimiento y verificación del sistema de recolección y puesta en marcha de la contingencia para la recolección de basuras, hemos exigido a Urbacer el cumplimiento de estas disposiciones. De manera permanente estamos haciendo verificación en campo de la implementación y cumplimiento del plan de choque para resolver la situación que se está presentando en la ciudad.
2: Desde Urbacer de Popayán estamos dándole alcance a la prestación de servicio. Hemos incorporado 5 vehículos adicionales para darle alcance a toda la actividad de recolección. Adicional a eso, hemos contratado personal adicional, conductores y personal operativo, para dar alcance a esta contingencia que se está presentando en el municipio de Popayán. Gracias al acompañamiento que nos han brindado las autoridades hacia el relleno sanitario, hemos logrado hacer viajes constantes en el día. Trabajando articuladamente con la alcaldía municipal, estamos comprometidos con la prestación del servicio para darle alcance a todos los barrios y municipios de la ciudad de Popayán.
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2: Mi nombre es Alejandro Gómez Martínez, presidente de la Junta de Acción Comunal de la urbanización La Campiña de Comuna 7 de Popayán. Aprovecho este espacio para agradecer a la administración municipal, al alcalde Juan Carlos Muñoz, por darnos la posibilidad de poder materializar un proyecto comunitario de recuperación de nuestra infraestructura comunitaria, representado en la construcción de andenes con más de 50 millones de pesos, que actualmente ya está ejecutado y que sin lugar a dudas va a beneficiar a nuestras comunidades. Muchas gracias.
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2: Señor alcalde, reciba un cordial saludo de parte de la Asociación de Vivienda Brisas de la Ladera. Hoy con satisfacción podemos decirle que sí cumple. En su momento, en la reunión que usted nos visitó, nos dio un equipo técnico con calidad humana, con ese sentir de necesidad que hoy la gente aclama, no solamente el barrio de nosotros que hacemos representación, sino de todos. Y usted, con su bondad y con su equipo de trabajo, nos ha dado una satisfacción de hoy recibirnos el barrio donde por muchos años, más de 25 años luchando para que esto fuera una realidad, y hoy con su gabinete en cabeza suya podemos decir que se cumplió y que con voluntad propia podemos decir que sí cumple. Entonces, de mi parte, de parte de todas las 121 familias que habitamos en este barrio, le decimos mil y mil gracias y esperamos poder seguir en el trabajo comunitario como usted siempre lo recalca, con calidad humana, con sencillez y con satisfacción. Mil bendiciones. Muchas gracias.
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1: Buenas tardes, mi gente linda de la ciudad de Popayán. Bienvenidos a Popayán FM 105.1, la radio de todos. Hoy en este jueves 28 de mayo, a escasos 3 días de que se nos acabe el mes de mayo, aquí estamos con Popayán FM 105.1, llevándoles buena música, compañía, información y siempre todo lo mejor de Popayán FM, la radio de todos. Mi nombre es William Ortega, el Willy, acompañándolos a esta hora en Popayán FM 105.1. Por acá me han dejado un mensaje hace algunos minutos, me dicen, me regalas un saludo de cumpleaños a Samuel Méndez de parte de su familia. Mil bendiciones para Samuel Méndez. Samuel Méndez, un saludo de cumpleaños, que Dios lo bendiga, que cumpla muchos años más, de parte de toda su familia, que lo quiere muchísimo. Hoy es jueves de TBT. Ya les tengo una dinámica para que conversemos, para que entre todos compartamos historias, recuerdos. Pero antes, quiero informarles noticias importantes desde la administración municipal, en cabeza del doctor Juan Carlos Muñoz Bravo. Mucha atención, porque seguimos en las calles supervisando y verificando el cumplimiento de la recolección de residuos por parte de la empresa Urbacer en distintos sectores de la ciudad. No bajamos la guardia, nuestro compromiso es proteger la salud, el bienestar y la calidad de vida de la comunidad, haciendo seguimiento permanente para avanzar en la pronta normalización del servicio y garantizar una ciudad limpia y ordenada. Pero escuchemos las palabras del secretario de Infraestructura, Gerardo Cruz Jiménez, y de Andrés Manotas, director de operaciones de Urbacer, para que nos den el parte de las actividades y lo que se está haciendo para poder recuperar a la ciudad de Popayán de esta situación que estamos viviendo en estos momentos con el tema de la recolección de basura. Mucha atención para que ustedes también estén informados a través de Popayán FM.
2: Atendiendo nuestras obligaciones y las instrucciones precisas impartidas por nuestro señor alcalde Juan Carlos Muñoz Bravo, desde la Secretaría de Infraestructura, en conjunto con el equipo de seguimiento y verificación del sistema de recolección y puesta en marcha de la contingencia para la recolección de basuras, hemos exigido a Urbacer el cumplimiento de estas disposiciones. De manera permanente estamos haciendo verificación en campo de la implementación y cumplimiento del plan de choque para resolver la situación que se está presentando en la ciudad.
3: Desde Urbacer Popayán estamos dándole alcance a la prestación de servicio. Hemos incorporado 5 vehículos adicionales para darle alcance a toda la actividad de recolección. Adicional a eso, hemos contratado personal adicional, conductores y personal operativo, para dar alcance a esta contingencia que se está presentando en el municipio de Popayán. Gracias al acompañamiento que nos han brindado las autoridades hacia el relleno sanitario, hemos logrado hacer viajes constantes en el día. Trabajando articuladamente con la alcaldía municipal, estamos comprometidos con la prestación del servicio para darle alcance a todos los barrios y municipios de la ciudad de Popayán.
1: En muchos sectores de la ciudad de Popayán ya se ha recogido la basura, ya se ha tratado de normalizar esta situación por la que está pasando nuestro municipio, pero es importante también que nosotros como ciudadanos nos pongamos la mano en el corazón y también pongamos nuestro granito de arena. Muchas veces el carro recolector de basura pasa por el barrio, hace su recorrido, hace la recogida, y 5 minutos después no falta el vecino o la vecina que va sacando la basura, y eso empieza a amontonar y empieza a hacer que otras personas vayan colocando la basura ahí porque piensan que el carro no ha pasado. La invitación es para que estemos pendientes, para que estemos siempre informados, para que saquemos la basura en el horario que es, para que, hombre, si usted se dio cuenta que el carro de basura pasó, pues no saque la basura, porque el carro ya no se va a devolver y le va a recoger la basura. Guárdela y téngala ahí hasta una próxima recolección. Entre todos hacemos que estas pequeñas acciones también sirvan para mejorar el tema de la recolección y el tema de los manejos de residuos. Pero también una invitación que estamos haciendo muy especial es para que aprendamos a separar, a reutilizar, a reciclar. Por ejemplo, usted cuando prepara sus comidas, que pela la papa, que pela el plátano, la cebolla, todos estos residuos orgánicos, usted los puede tomar aparte y con eso usted se lo puede echar a las plantas y eso le sirve a las plantitas, a las maticas, le sirve de abono. Con eso usted está ayudando a reducir la cantidad de basura que se está depositando en las calles. También importantísimo, por ejemplo, si usted tiene bolsas, si usted tiene cartón, si usted tiene plástico, todos esos materiales que son aprovechables, que son reutilizables, lo invitamos para que usted también haga buen uso de estos elementos. Los puede poner en una bolsa separada, en una caja separada. Y hay personas que se dedican a la recolección de estos residuos reciclables. Se los puede entregar a ellos. La idea es que entre menos basura generemos, la ciudad va a poder salir mucho más pronto de toda esta situación. Igual a través de los micrófonos de Popayán FM estamos informando los recorridos que está haciendo Urbacer y todo el acompañamiento y la gestión que ha hecho nuestro alcalde Juan Carlos Muñoz Bravo para poder pasar esta contingencia, para poder llevarla de la mejor manera y que todos nuestros ciudadanos y toda la ciudad de Popayán pues pueda tener una vida más tranquila, más limpia y más ordenada. Esta es la información con Popayán FM 105.1 a esta hora, 5:21 en Popayán FM. Cambiando de tema, hoy les quería hacer una invitación. Hoy es jueves de TBT, hoy jueves de recuerdo. Y quiero que los oyentes de Popayán me cuenten a través del 300-445-1090, 300-445-1090, para que me dejen su recuerdo. ¿Cuál es el recuerdo que usted se acuerde, pues? Puede ser que hayan pasado muchos años, pero como hoy es jueves de recuerdo, quiero saber cuál fue el primer celular que usted tuvo. Me puede decir la marca, me puede decir la referencia si se acuerda, o me puede decir, yo me acuerdo que el primer celular que tuve era uno blanquito, chiquitico, que tenía linterna, que muchos le decían por ahí flechita. La idea es que nos acordemos, que tengamos esos recuerdos de la memoria. Aprovechar que hoy es jueves de TBT, jueves de recuerdos, con Popayán FM 105.1. Por ejemplo, yo me acuerdo que el primer celular que yo tuve en mis manos, que me lo regalaron, fue un Nokia 5110. Es un celular que eso parecía, por lo grandísimo que era, eso parecía una panela. Yo lo utilizaba mucho, me acuerdo en ese entonces, estaba en el colegio y lo utilizaba mucho porque tenía el jueguito de la culebrita y me gustaba jugar y mantenía mucho jugando con ese celular. Después, ya con los años más que uno ya puede empezar a tener su platica, su dinerito, de mi propio bolsillo me pude comprar el Motorola C115. Esos fueron los dos primeros celulares que yo llegué a tener y de los cuales yo me acuerdo. ¿Cuáles son los celulares? El primer celular que usted se acuerda que tuvo en sus manos. El primer celular que tuvo, que porque se lo regalaron, que porque lo compró. Los queremos escuchar a través del 300-445-1090, 300-445-1090. Estás escuchando Popayán FM, la radio de todos, 523.

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1: Y ustedes ya nos están siguiendo en las redes sociales, lo invitamos ya mismo para que ingresen a Instagram y a Facebook y nos sigan como arroba Popayán FM 105.1. Ahí ustedes también van a estar enterados de muchas noticias, muchas actividades y muchas cosas a través de Popayán FM 105.1, la radio de todos. Como por ejemplo, la actividad que tuvimos el día de hoy, el especial con los cumpleaños del mes de mayo. Desde las 8 hasta las 12, Alexa y Joe estuvieron ahí llevándoles a todos ustedes la música de esos grandes artistas que hubieran estado cumpliendo años en el mes de mayo. Por eso ustedes no se pueden perder ninguna de las publicaciones que hacemos a través de las redes sociales. Por eso los invitamos para que en Instagram y Facebook nos sigan a través del 300-445-1090. 300, oígame a mí. En Facebook, en Instagram, arroba Popayán FM 105.1. Arroba Popayán FM 105.1. Y en WhatsApp nos puede agregar al 300-445-1090. 300-445-1090. Por acá nos escriben. Empiezan a reportar con los recuerdos. Me dicen por acá, mi primer celular fue el Siemens. Lo compré a crédito y me lo robaron a los 2 meses. Ay, qué pecado. Imagínese usted con celular recién comprado. Se lo roban y se queda endeudado. No, así no se puede. De verdad que no se puede. Un saludo muy especial. Me dicen reportando sintonía desde la floristería de Coreventos. Un saludo muy especial para todos ustedes. Gracias por estar en sintonía. Hoy estamos de jueves de TVT, jueves del recuerdo aquí en Popayán FM, la radio de todos.
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3: 5:48. Mucha atención porque tenemos noticias importantes. Un comunicado a la opinión pública desde la Personería Municipal de Popayán. Mucha atención, la Personería Municipal de Popayán informa a los medios de comunicación, a la comunidad en general, que la rueda de prensa programada para el día viernes 29 de mayo del 2026 ha sido aplazada. Lo anterior teniendo en cuenta las labores institucionales de acompañamiento, vigilancia y verificación del debido proceso electoral que viene desarrollando la Personería Municipal en el marco de las elecciones presidenciales. En consecuencia, la rueda de prensa en la cual socializará el informe relacionado con los hechos ocurridos el pasado 3 de mayo del 2026 durante el evento Monster Truck queda reprogramado para el día miércoles 3 de junio del 2026 a las 9 de la mañana en el despacho de la Personería Municipal de Popayán. Asimismo, se invita a todos los medios de comunicación de la ciudad que deseen participar en esta rueda de prensa confirmar su asistencia a través de la línea WhatsApp 311-325-2622, indicando nombre completo y medio de comunicación al cual representan. Únicamente se permitirá el ingreso de periodistas y comunicadores que hayan realizado previamente la confirmación de asistencia. Agradecemos la comprensión de los medios de comunicación y de la ciudadanía, reiterando nuestro compromiso con la transparencia y el acompañamiento institucional y la defensa de los derechos de la comunidad. Personería Municipal de Popayán, Popayán, Cauca. 5:50. Por acá me escriben. Buenas tardes, reportando sintonía desde el barrio San José. Don Edison Guzmán, para saludar a mi hija Ayana Guzmán en España. Muchas gracias. Con mucho gusto, Don Edison. Gracias por estar en sintonía con Popayán FM, la radio de todos. Les recuerdo la invitación para que participen a través del 300-445-1090, 300-445-1090, y me cuenten cuál fue ese primer celular que ustedes recuerdan que tuvieron en sus manos, cuál fue el primer celular que ustedes compraron, el primer celular que a ustedes les regalaron. Hoy estamos de jueves de TVT y estamos recordando épocas aquellas donde éramos felices y no lo sabíamos. Pero aquí estamos con Popayán FM recordando un poquito de esas cosas bonitas que nos dejó nuestro pasado. Por eso lo invito para que usted me escriba y me envíe su nota de voz contándome cuál fue el primer celular que usted compró o que le regalaron que tuvo en sus manos. Aquí estamos en Popayán FM 105.1, la radio de todos. Llega por acá la música de los hermanos Lebrón. Esta canción se llama Llegamos en Popayán FM.

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1: 5:55. 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

0: 6 de la tarde, 11 minutos. Oiga, usted que me está escuchando y está desparchado, no tiene plan para el día de hoy jueves, no sabe qué hacer, no sabe para dónde salir, le tengo una invitación muy especial. Pues, ¿cómo le parece que en una iniciativa de la Red de Museos del Cauca, la Cultura y la Historia se toman Popayán en la Noche de Museos, recorriendo los espacios culturales más emblemáticos de la ciudad con arte, memoria, música y danza? Todo esto se realizará el día de hoy, jueves 28 de mayo, en horas de la noche, hasta las 9 de la noche. Y la entrada es totalmente libre. Desde la Administración Municipal acompañamos y apoyamos a la Red de Museos del Cauca en estos espacios que fortalecen la memoria, el arte y la identidad cultural de nuestra región. Por ejemplo, hoy usted, si quiere ir a visitar, puede ir a visitar la Casa Museo Guillermo León Valencia, que está ubicada en la calle Quinta, 982. También puede visitar el Centro de Memoria Panteón de los Próceres en la carrera séptima, número 355. También puede visitar la Casa Museo Mosquera en la calle tercera, número 514. O si quiere, puede pasar por la exposición Museo Nacional Guillermo Valencia en la calle tercera, 514. Pero también, otro de los museos que están abiertos y de los cuales usted puede disfrutar es el Museo de Arte Moderno Mampo en la calle Cuarta, número 114. Y por último, en el Museo Negret en la calle Quinta, número 1023, usted también podrá disfrutar de toda la historia de nuestra ciudad, de nuestro país. Pero además también podrá disfrutar de presentaciones de grupos de danza, chirimía, y a las 7 de la noche, Ad Astra. Mejor dicho, una invitación para que ustedes disfruten de este jueves y la noche de museos en la ciudad de Popayán. 6 de la tarde, 13 minutos, aquí en Popayán FM.
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3: 6 de la tarde, 27 minutos. 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
2: Mi nombre es Alejandro Goyje Martínez, presidente de la Junta de Acción Comunal de la urbanización La Campiña de Comuna 7 de Popayán. Aprovecho este espacio para agradecer a la administración municipal, al alcalde Juan Carlos Muñoz, por darnos la posibilidad de poder materializar un proyecto comunitario de recuperación de nuestra infraestructura comunitaria, representado en la construcción de andenes con más de 50 millones de pesos, que actualmente ya está ejecutado y que sin lugar a dudas va a beneficiar a nuestras comunidades. Muchas gracias.
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